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1: Ok. Directamente de Colombia, con ustedes su servidor, Jason Jiménez y su parcero, Maluma Baby.

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0: quizá han sucedido muchas cosas con esa persona que amas, que extrañas. Esas cosas que sucedieron o que han sucedido los han terminado aislando, ¿no? Los han terminado como que cada quien en su lugar, como que cada quien por su lado, sabiendo muy bien que hay una falta enorme en esa cama, en ese hogar, pero sobre todo una falta enorme en nuestra alma, en nuestro corazón. Y hay días de días, hay días de días donde nos sentimos como por el piso, y todo porque a pesar de un día bueno o día malo, llegamos a casa y nos damos cuenta de la realidad, de que esa persona no está, de que esa persona ya no se encuentra. Y hay otros días en los que nos ha ido como perro en misa. Y necesitamos tanto de esa persona como para que nos reconforte, para que con un abrazo nos diga que todo seguirá siendo igual que antes, para que con sus palabras tan sabias pueda darme esa voz de aliento que necesito para poder continuar. Hay días de días donde más falta nos hace esa persona que ya no está, y todo porque es todo para nosotros, porque es nuestro complemento perfecto. Y en ocasiones, solo en ocasiones, la necesitamos o lo necesitamos con nosotros. Juan Fernando Velasco con Hoy Que No Estás, en Los Navegantes de la Noche, Radio Tiempo.
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0: muchas ocasiones nos vamos desenfocando de aquellas cosas que veíamos con claridad llegar rápido. Sentimos que vamos perdiendo el hilo de aquello que creíamos que estaba cerca. Y aún sigue siendo o estando cerca, de hecho. Aún sigue estando muy cerca para ti. Solo que por probar, por conocer, tal vez por experimentar un poco, te desenfocaste un poco del camino. Pero en medio de esos experimentos, en medio de esas pruebas, en medio de esos descubrimientos, también hay mucho aprendizaje. Y ese aprendizaje, aunque con dolores, quizá con cosas que no esperábamos vivir, nos traerá un gran aprendizaje en la vida. Tal vez hoy te encuentres deambulando por alguno de esos caminos donde no era el que tenías que pasar, pero sí te está llenando de muchas experiencias. Te está llenando de aprendizaje. Es como uno de esos diplomados que no hacemos, sino que vivimos como tal. O como una maestría de algo también, ¿no? Los navegantes de la noche están a tu lado, están acompañándote, están aquí junto a ti. Y yo aquí un poquito como constipado. Un cambio de clima, pero bueno, aquí con la mejor actitud, acompañándolos a ustedes, nuestros navegantes de la noche, queriendo escuchar sus historias, queriendo escuchar un poco de aquello que viven, de aquello que pasan, de aquello que atraviesan, de aquello que quieren expresarle a la persona que aman. 301-3096-1, 301-3096-1, ese es nuestro WhatsApp Radio Tiempo. En las noches, Ronnie de la Hoz contigo en los navegantes de la noche Radio Tiempo.
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0: Él es Sebastián Yatra y esto que se llama Tacones Rojos en esta noche de Navegantes de la Noche, Radio Tiempo 96.1.
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0: Noche tenemos historias, cada noche hablamos con nuestros navegantes de la noche y conversamos un poco de aquello que viven, de aquello que pasan, de aquello que atraviesan, de aquello que están viviendo, que están atravesando. Y nuestros navegantes de la noche nos cuentan sus cosas. Historias en los Navegantes de la Noche, así que escuchemos esta historia aquí en Radio Tiempo.
2: Hay decisiones que uno toma creyendo que después de todo se puede arreglar, pero no siempre es así, y sé que me van a juzgar por lo que voy a contar. Mi relación con mi esposo ya venía mal, y sé que esto no es justificación para lo que hice. Habían discusiones constantes, distancias, silencios que dolían, peleas por todo. Me sentía sola, perdida, como si ya nada tuviera sentido. En medio de todo desapareció él, mi profesor. Era atento, me escuchaba. Yo estaba estudiando una carrera profesional en la noche. Él me hacía sentir importante otra vez, como si todavía valiera la pena. Todo empezó con conversaciones, luego mensajes, después encuentros. Hasta que un día todo cambió. Me contó que le había salido un nuevo trabajo en otra ciudad, una oportunidad que no podías aprovechar. Y luego me dijo que me fuera con él, que empezáramos de cero. Y yo acepté, sin pensar en lo que dejaba atrás, sin medir las consecuencias. Dejé a mi hijo pequeño con su papá y me fui con mi profesor. Al principio todo parecía perfecto. Era escapar de la realidad, sentirme libre sin problemas. Pero esa sensación no duró, porque una noche recibí una llamada. Era mi esposo, y su voz no era la misma, estaba quebrado. Solo dijo que nuestro hijo estaba en el hospital. Sentí que el mundo se me detuvo. Me dijo que se había enfermado, que no dejaba de preguntar por mí, que lloraba, que no entendía por qué yo no estaba, y que poco a poco se había ido apagando. Entró en una depresión, dejó de comer, dejó de hablar, dejó de ser el mismo. En ese momento todo lo que estaba viviendo dejó de importar. No pensé en nada más y dejé todo y regresé. Cuando llegué al hospital y verlo así tan pequeño, tan frágil, me rompió completamente. Intenté abrazarlo, hablarle, decirle que mamá ya estaba ahí, pero no era igual. Su mirada no era la misma. Y ahí entendí algo que me va a doler toda la vida. Yo no estuve cuando él más me necesitaba. Me quedé con él día y noche intentando recuperar el tiempo, intentando que volviera a ser el mismo. Y poco a poco mejoró, pero en casa nada volvió a ser igual. Mi esposo me sacó de la casa, mi esposo cambió completamente conmigo, frío, distante. Y sí, yo sabía que todo eso me lo merecía. Intenté hablarle, pedirle perdón, explicarle, pero hay cosas que no se pueden justificar. Un día me dijo algo que me marcó. Te necesitábamos y no estabas, me dijo. Después de ese momento entendí que lo había perdido. No importa cuánto lo intente, cuánto me arrepiento, él ya no quiere nada conmigo. Y sé que tiene razón. La embarré y feo. Hoy sigo aquí intentando ser mamá, ser la mejor mamá, intentando recuperar el amor de mi hijo, pero viviendo con una verdad que pesa demasiado. Hay errores que no solo duelen, también cambian todo para siempre.
0: Esto es lo que nos dice esta historia que escuchamos en esta noche de Navegantes de la Noche. ¿Qué opinan ustedes, nuestros navegantes de la noche, a través de nuestro WhatsApp 301-3096-1? Nos dejan su mensaje, su opinión al respecto. Y compartimos a través de esta noche de Navegantes de la Noche esos mensajes, esas opiniones, esos consejos, como es costumbre aquí en Radio Tiempo. Ronnie de la Hoz, noche tras noche contigo en los Navegantes de la Noche, Radio Tiempo.
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0: Seguimos al aire en Los Navegantes de la Noche, como es costumbre, de domingo a jueves, luego de las 8 de la noche. Tenemos una cita aquí juntos en Los Navegantes de la Noche de Radio Tiempo. ¿Qué nos dicen nuestros navegantes? A través de nuestro WhatsApp nos envían nota de voz opinando y aconsejando sobre la historia que escuchamos aquí en Navegantes de la Noche. Hola.
1: ¿Cómo estás? Bendiciones. Mi Dani, esa historia tocó fondo, tocó muy dura. Muy sensible escucharla. Pero bueno, esto es un error en que tratan las mujeres, ¿sabes? Yo siempre, a cada que puedo, le aconsejo lo siguiente. Cada mujer que puedo, le aconsejo lo siguiente. Y le digo eso, o sea, no se dejen confundir. Sea cual sea la situación con la pareja, el diálogo es fundamental. Aunque a otra persona le moleste lo que tú le vayas a decir, díselo. Que él por un momento se va a sentar y cuando esté tranquilo va a recapacitar y va a decir, tiene razón. Hay maneras sabias de decir las cosas y decir como que, mira, está pasando esto entre nosotros y yo siento que se está apagando, tratemos de llevar las cosas bien, tratemos de mejorar esto, mejorar lo otro. Y yo digo que esas cosas es la clave fundamental de llevar un hogar bien. Porque a veces hay decisiones como esas que son emocionales y nos afectan para toda la vida. Entonces nos llevamos, o ellas se dejan llevar por la emoción, porque a veces necesitan, quieren sentirse ahí con alguien, quieren sentir una compañía. Pero es que no se dan cuenta que eso que están sintiendo en el momento ya lo vivió al principio con esa persona que viene de su esposo. Son etapas del amor. Son etapas del amor, enamoramiento, la madurez. Son etapas del amor. Búscate a cualquiera que sea una mujer, búsquese cuáles son las etapas del amor y lo podrán comprender. ¿Y qué pasa? Que cuando conocemos a una nueva persona, otra vez volvemos a empezar lo mismo, del enamoramiento. Y obviamente la etapa más bonita, pero en cualquier momento también va a llegar un año, dos años. Y va a llegar el momento que también va a pasar lo mismo. Entonces no pueden ser débiles en eso. Es mejor fortalecer lo que tienen. Es mejor conservar lo que tienen, hablarlo hasta el final. Y si ya no hay marcha atrás, bueno, se toma otra decisión. Pero de uno depende qué tan vivo siga el matrimonio, la relación, el noviazgo, todo. Y más cuando hay hijos, porque ellos son los que sufren realmente todas esas cosas. Entonces, cuando hagan ese tipo de cosas, cuando se sientan enamoradas o algo, piénselo dos veces, o sea, piénselo más realmente. ¿Es esto lo que estoy viviendo? ¿Es una fantasía o una ilusión? ¿O simplemente es que estoy pues, en ese principio de etapa de enamorada? Así que tengas que decir a tu esposo, hey, tráeme rosas, tráeme detalles, ya no me escribes cartas, ya no me haces esto. Y él tiene que ponerse las pilas. Y hombre, también tienen que alimentar esa llama todo esto. Y bueno, ya lastimosamente no podrá recuperar ese tiempo, pero quizás esa persona que estuvo ahí al lado de ella porque realmente la hirió. Pero el amor de hijo y madre, eso es eterno. Y a pesar de todo, yo sé que su hijo la ama y no va a poder recuperar el tiempo, pero sí va a poder sanar esas heridas.
0: Un abrazo grande para nuestro navegante de la noche que nos deja su mensaje. Más navegantes de la noche, hola.
2: Hola Ronnie, buenas noches. Yo escucho Radio Tiempo todo el tiempo, bendiciones. Bueno, aquí escuchando a la compañera navegante, es un tema bastante delicado, ¿sabes? Y bueno, la verdad me tocó un poquito, me tocó bastante, es algo muy doloroso lo que está viviendo, pero de alguna manera ella a través de este testimonio nos da ejemplo de que tomar decisiones erradas, dejar lo que vale por lo que a veces deseamos, lo que a veces está en nuestras emociones, no teniendo los pies puestos sobre la tierra, olvidamos lo que es importante, la familia, los hijos, el verdadero amor. Pues yo pienso que ahí hay que tomar ese ejemplo para que no lo repitamos, para que no lo repliquemos como personas. De los errores de más se aprende también, hay que vivirlos para saber que después que se cruza esa línea, pues ya no hay vuelta atrás. Bueno, lo que le digo aquí a la compañera es que se refugie en Dios y bueno, nunca es tarde para la segunda oportunidad. Y la próxima vez que tenga un hogar o que recupere su hogar, pues que lo valore y se aferre a él, sabiendo que después que se cometen los errores, pues ya no hay vuelta atrás. Fuerte abrazo, Dios los bendiga. Yo escucho Radio Tiempo todo el tiempo.
0: Un abrazo también para ti, querido amigo. Gracias por tu opinión, por ese consejo también para esa historia. Aquí en Los Navegantes de la Noche. Cuéntame tu historia, cuéntame lo que vives, cuéntame también tu opinión, tu consejo referente a esa historia y a muchas historias que compartimos noche a noche en Los Navegantes de la Noche Radio Tiempo. 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

0: Él es Francisco Céspedes con esto que se llama Todo es un misterio. Y la verdad es que hay muchas cosas que son misteriosas en esta vida. Por lo menos algunas cosas que queremos saber y que no encontramos respuestas y se convierten en un total misterio. Por otro lado, hay personas que son un total misterio, pero nos encantan esas personas.
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5: 10 en punto.
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1: Estamos al aire en los Navegantes de la Noche de Radio Tiempo 96.1. Tenemos amigos, tenemos Navegantes de la Noche que nos cuentan sus historias. Buenas noches.
2: Buenas noches, Ronnie.
1: ¿Cómo estás, querido amigo? ¿Cómo te va?
2: Bien, bien, bendiciones para todos. Como sé que Radio Tiempo tiene los mejores oyentes y de pronto me puede dar un buen consejo, porque estoy pasando por un momento difícil y quiero tomar una decisión para salir de este trance.
1: Claro que sí, hermano. Cuéntanos, somos todo oídos.
2: Entonces, si me das el espacio, te puedo contar lo que me está pasando para decir los oyentes me ayudan.
1: Claro que sí, amigo. Aquí estás al aire. Cuéntanos.
2: Bueno, te cuento que yo tengo 47 años.
1: Sí.
2: Y conocí una muchacha que tiene 35 años.
1: Ok.
2: Ella tiene una bebé recién nacida. Y fue amor a primera vista en los meses de enero. Me enamoré, me tragué, me encoñé. Y obviamente ayudaba con el niño de ella.
1: Ok.
2: La bebé. Entonces, ¿qué pasó? Ella decía que el papá de la niña no le daba nada, no le daba un peso, que era mal padre. Y yo asumí todo. Y me enamoré, Ronnie, perdidamente de esa muchacha. Resulta que hace como 15 días la muchacha me dijo que iba a volver de nuevo con su expareja, ¿no? Porque claro que sea, era el papá de la niña y quería darle una oportunidad. Y créelo que yo le dije, tranquila, tenía la puerta abierta, vete. Pero me partió el alma eso porque me estaba comportando como un buen hombre con ella. Y con la niña también la veía como mía.
1: Claro.
2: Tenía 5 meses y ya la niña tenía ya 9 meses. Resulta que se fue. Y ayer me llamó nuevamente porque quería volver de nuevo otra vez conmigo. Me rogó que se equivocó, que el papá otra vez, el papá de la niña le falló. Que si le puedo dar otra oportunidad. Me arrone y sí me siento re mal, porque sigo enamorado de ella, pero no sé qué hacer. Entonces, quiero los oyentes de Radio Tiempo ayúdenme a ver qué hago.
1: Bueno, es realmente es una situación un poco compleja, ¿no? Algunos dirán, para mí no es compleja, tengo la decisión enseguida. Pero más allá de las cosas que hayan pasado, tú manifiestas ese amor que sigue ahí persistente en ti, o sea, y también por la niña.
2: No, sí, pero sentí que de pronto la muchacha me estaba utilizando y de pronto fui el que le solucioné los problemas durante estos 4 meses, le solucioné el problema financiero. Me vio como cajero electrónico y me duele porque sí la quise y bastante y le cogía precio a la niña. Y está diciendo nuevamente para volver y créalo que sí estoy confundido. Quiero escuchar la opinión de mis amigos, los oyentes también de Radio Tiempo para ver qué dice.
1: Bueno, a través de nuestro WhatsApp 301-3000-961 le pedimos a nuestros navegantes de la noche que nos envíen mensajes, que nos envíen nota de voz, que nos envíen sus opiniones al respecto para aconsejar a nuestro navegante de la noche que hoy nos cuenta su historia. 301-3000-961, nota de voz. Les pedimos, les solicitamos nota de voz para que nuestro amigo pueda escucharlos también. Por acá dice Luis Carlos, buenas noches. Yo que él me alejo de ahí, ya... Bueno, lastimosamente se cortó la llamada. Luis Carlos dice, yo me alejo de ahí. Lo volvería a hacer otra vez, es lo que dice nuestro navegante de la noche. 301-3096-1 nos dejan su nota de voz, su opinión al respecto, para compartirle su mensaje a nuestro oyente Radio Tiempo.

0: Ronnie de la Osca de la Noche contigo en Los Navegantes de la Noche Radio Tiempo.
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0: Hace unos instantes escuchábamos la historia de uno de nuestros navegantes de la noche y algunos de nuestros amigos empiezan a dejarnos sus opiniones y consejos. Buenas noches.
2: 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Corra. 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Corra.
0: Es lo que dicen por acá. ¿Qué más? Hola.
3: Hola, buenas noches, Radio Tiempo. Yo le aconsejo al oyente que está hablando que no le dé otra oportunidad a esa persona, porque si esa persona ya volvió con el ex, quiere decir que hay sentimientos de por medio, ¿sí? Y bueno, si ya lo dejó una vez, lo va a volver a hacer. Entonces, yo no le daría más oportunidades a esa persona.
0: Un abrazo para Karina, que nos deja su opinión. Buenas noches.
4: El consejo que le puedo dar al amigo es... 4 meses nadie se muere de amor. Ahí lo que lo van a coger es de cajero, que no sea tan cachón.
0: Bueno, es la opinión de otro de nuestros navegantes. Buenas noches.
5: Muy buenas noches. Bueno, escuchando Radio Tiempo todo el tiempo con los navegantes de la noche, mi opinión sobre la historia que acabo de escuchar. Si usted le nace darle nuevamente una oportunidad a esa joven y a su bebé, hagan, porque todos cometemos errores en esta vida y no somos perfectos. Ella volvió y se estrelló nuevamente contra el mundo, por decirlo así, y pensó que al volver con el papá de su hija iba a cambiar todo, pero como que se dio cuenta que no era así. Entonces, si le nace volver con ella, háganlo de corazón y todos merecemos una segunda oportunidad.
0: ¿Qué más nos dicen a través de nuestro WhatsApp? Buenas noches.
6: Buenas noches, Ronnie. Y buenas noches a todos los navegantes de la noche. Cuenta en este momento, pues, en sintonía con esta emisora. Al compañero, al amigo, tenemos la misma edad. Creo que siempre valdrá la pena intentarlo. Todavía la amas. Bueno, dice de que ella tuvo de pronto esa madurez y la sinceridad de decirte pues lo que pensaba hacer, no te engañó. Pues las cosas no se le dieron y quizás pues hizo un balance de todo lo que encontró contigo y bueno, si regreses porque eres un buen hombre que ella considera que puede darle pues lo que ella necesita. Amigo, inténtelo, no se dé mala vida, no se complique. Haga un borrón, haga cuenta nueva, inténtelo nuevamente y ahí mira.
0: Es la opinión también de uno de nuestros navegantes de la noche. Y para finalizar, esta historia realmente, yo siento que a veces uno no se enamora solamente de una persona, ¿no? También se enamora de los planes, de la tranquilidad. En este caso, de la niña que le sonreía como si fuera su propio mundo. Y eso en algunas ocasiones duele mucho más que una ruptura sentimental. Pero hay algo que también hay que entender. Nuestro navegante de la noche no fue el error de ella. Más bien fue un refugio, ¿no? Un refugio cuando alguien más decidió no ser hombre, no ser padre, no ser responsable. Y sí, ella quiso darle otra oportunidad al papá de su hija y lo hizo porque quizá muchas veces se intenta salvar lo que en algún momento había soñado como hogar, ¿no? Aunque ya sepamos que esté todo roto, que no se va a construir, de pronto hay en nuestro corazón hay una fe, una leve esperanza de que así será. Y ahora en ese momento pues que ya ella se dio cuenta que de quién realmente era el papá de su hija, ahí sí le toca preguntarse a nuestro navegante de la noche, yo creería que algo más importante. ¿Volver porque la ama realmente? ¿O porque le dolió perder el lugar que ella había construido en esa vida? Porque volver por amor puede sanar, pero volver solo porque ella regresó cuando el otro falló, esto puede terminar de una u otra manera rompiendo el corazón de nuestro navegante de la noche. El amor necesita también claridad, dignidad, necesita paz. Y nuestro navegante de la noche y cualquier otra persona, pues, merece sentir que los eligen siempre, ¿no? Completamente convencidos de quien tienen a su lado. Los navegantes de la noche te escuchan, te acompañan, te aconsejan. Están a tu lado en Radio Tiempo 96.1.
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0: 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Música de Maná con No ha parado de llover en Los Navegantes de la Noche, Radio Tiempo.
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0: Hay personas que son completamente inolvidables para nosotros, y aunque ya no estén en nuestra vida, siguen presentes y siguen allí en nuestra memoria, en nuestro corazón, y donde quiera que vayamos, ahí veremos esas personas únicas, ejemplares y maravillosas. Laura Pausini con esto que se llama Inolvidable. Escuchas Los Navegantes de la Noche en Radio Tiempo.
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0: En algunas ocasiones el ser humano experimenta lo que es sentir el amor por primera vez, teniendo en cuenta que en algunas otras ocasiones creíamos haber estado enamorados hasta que por fin llega la persona idónea para compartir contigo el resto de la vida. Enamorado por primera vez. Enrique Iglesias, en Los Navegantes de la Noche, Radio Tiempo.
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0: esta canción sabemos que tiene un inmenso dolor por lo que significa para cualquiera de nosotros una separación, ¿no? Y mucho más cuando es una separación inesperada de la persona que amas. Esta canción de Juan Fernando Velasco está inspirada en un momento de su vida donde llegó una separación bastante fuerte, bastante cruel para él. Y esa separación fue en ese entonces de una pareja que tenía. Si mal no recuerdo, se llamaba Paola o se llama Paola. Y dentro de estas letras que navegan en esta canción, nos lleva ese dolor intenso, ¿no? A la soledad y a la vez a la aceptación de tener que decir adiós a un amor que ya se fue.
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0: Yo creo que en cualquier momento muchos
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0: vivimos esa etapa donde lo emocional se nos vuelve completamente críticos.
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0: donde cada recuerdo, donde cada lugar, donde cada cosa que hacemos, cada cosa que realizamos nos trae nostalgia. Nostalgia por la ausencia de esa persona en nuestra vida. Música de Juan Fernando Velasco con esto que se llama Chao Lola en Los Navegantes de la Noche, Radio Tiempo.
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0: muchas ocasiones intentamos, seguimos intentando, seguimos remando, seguimos queriendo llegar a un lugar seguro con esa persona que queremos, o con ese lugar donde nos sentimos también completamente bien, sea en el trabajo, sea en un hogar, sea, no sé, con unos amigos. Pero llega un momento donde sentimos que somos solo nosotros, que no hay nadie más, aunque estemos acompañados, que se siente una gran soledad, una gran tristeza al saber que solamente tú eres el amigo, en que solamente tú eres la pareja, en que solamente tú quieres estar en ese lugar de trabajo. Y empieza a llegar a ti un sinnúmero mejor de pensamientos y de cosas que has dejado de vivir o que has vivido y que hoy no le encuentras sentido a todo eso. A diario vivimos tantas cosas, a lo largo de los años vivimos tantas cosas, pero en cada uno de nosotros llega un momento de un despertar ya sea de la conciencia, ya sea del corazón, ya sea del alma, sea del espíritu, sea de lo que sea. Y tal vez hoy es el momento de despertar en medio de ese sueño que estabas llevando. Aquí estamos, al aire, en Los Navegantes de la Noche de Radio Tiempo 96.1, acompañando a nuestros amigos, a nuestros oyentes, donde cada noche nos cuentan sus historias, donde cada noche expresan lo que sienten por alguien, donde cada noche también se atreven a vivir mucho más de lo que ya están viviendo. Cuéntame tu historia, exprésale a esa persona lo que sientes. 301-3096-1, ese es nuestro WhatsApp Radio Tiempo. Recuerda, 301-3096-1. Ronnie de la Oz cada noche en Los Navegantes de la Noche Radio Tiempo.
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0: Una canción bonita en esta noche bonita para esas bonitas Radio Tiempo. Escuchas Los Navegantes de la Noche todo el tiempo.
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¿Cuántos amores clandestinos hay en esos momentos en la ciudad? O mejor aún, ¿cuántos amores clandestinos habrá en este instante en cualquier lugar del mundo? Ricky Martin precisamente habla un poco de esos amores clandestinos, de esos amores un poco furtivos, de esos amores que en las noches se convierten en una total locura, pero en el día, por los quehaceres del día a día, o sencillamente porque esa otra persona tiene una relación formal, se convierte un poco frío, ¿no? Y por eso Ricky Martin simboliza ese frío en el día con la nieve, simbolizando esa frialdad que puede haber en una relación no formal, más que todo un poco clandestina. Mientras que expresa que por las noches hay un fuego total, por esas dos almas que se unen, por esos dos cuerpos que sacian tal vez unas ganas.

0: quizá con esta canción recuerdas a una persona con quien viviste un momento pasional increíble e inolvidable. O por otro lado, no solamente alguien puede recordar a alguien con quien vivió algo similar, sino alguien con quien está viviendo algo similar.
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0: Hay canciones que narran lo que vivimos, que expresan mucho mejor lo que estamos sintiendo, lo que estamos llevando, lo que estamos experimentando. Él es Ricky Martin con un disco que se llama Fuego de Noche, Nieve de Día. En Los Navegantes de la Noche, Radio Tiempo.
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1: 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Te ayudaremos, buscaremos soluciones contigo y con todos y cada uno de nuestros navegantes de la noche. 301-3096-1, ese es nuestro WhatsApp Radio Tiempo. Antes, Anasi Rey, Casi Perfecto.

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1: Él es Santiago Cruz. Con esto que se llama Y si te quedas, ¿qué? En los navegantes de la noche de Radio Tiempo 96.1.
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0: Hay muchos sentimientos que guardamos, algunas cosas que no nos atrevemos a contar, quizá por un miedo al rechazo, por un miedo a que nos digan que no, por un miedo a que quizá no seamos tan escuchados como tal vez en otro momento sí. O simplemente también un miedo a ser juzgados. Por eso hoy te invitamos a que cuentes lo que sientes, a que expreses lo que hay dentro de ti en este momento, a que hables sin miedo, a que no te sientas juzgado ni mucho menos juzgada. Aquí estamos para hablarte, para escucharte, para acompañarte, para aconsejarte, para que te desahogues con nosotros como cada noche en Los Navegantes de la Noche Radio Tiempo. 301-3096-1, ese es nuestro WhatsApp. Allí hablamos un poco en Los Navegantes de la Noche Radio Tiempo.
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0: hay algunas personas que le llaman apego emocional, algunas otras personas le llaman costumbre, pero algunas otras personas lo ven desde lo claro, desde lo específico llamado amor. Cristian Castro nos dice que con ella o con él quiere estar por el resto de la vida. Música para expresar lo que sentimos, como nos sentimos con los navegantes de la noche, Radio Tiempo.
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0: Llega Morat con esto que se llama Tocarse. Los navegantes de la noche están al aire contigo.

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Quiero que tú seas para mí, quiero yo también ser de ti, quiero que seamos juntos uno solo para toda la vida. Eso es lo que nos dice David Sommer con esto que se llama Quiero que tú seas para mí. Los Navegantes de la Noche están al aire contigo en Radio Tiempo 96.1.

0: 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Cada noche escuchamos historias, cada noche compartimos junto a ustedes historias aquí en Los Navegantes de la Noche. Escuchamos historias para dejar nuestras opiniones, nuestros consejos aquí en Los Navegantes de la Noche. De Radio Tiempo 96.1.
1: Me acostumbré a una persona por dinero porque teníamos una necesidad en la casa. Quedo embarazada de esa persona. El problema es que yo tengo pareja y mi pareja es otra mujer. A mí me gustan las mujeres. Yo de verdad lo hice por una necesidad. A mi pareja yo le inventé que había sido abusada. Y resulta que ahora apareció el papá, porque yo siempre supe quién era, esa persona siempre me ha pasado mensualidad por mi bebé, pero apareció que le va a dar el apellido porque le quiere heredar unas cosas. Esto es algo para mí tan complicado porque tuve que inventar una mentira para tapar un error. Luego 10 mentiras para tapar esa mentira que tapó ese error. Y ya voy como en 10.000 mentiras para tratar de tapar esa mentira. Resulta que yo, desde muy joven, yo descubrí mi identidad, yo me di cuenta que a mí me encantaban las mujeres y decido, pues, decirlo abiertamente y tener una pareja. Entonces, frente a mi familia, frente a mis amigos, frente a todo el mundo, pues, yo tengo una pareja de mujer. Resulta que nosotras empezamos a pasar una situación económica demasiado grande en el tiempo de pandemia. Y había un hombre que a mí siempre me molestaba, que yo le gustaba, que yo le parecía súper divina, que él anhelaba estar conmigo, que él anhelaba verse conmigo, pero a mí él no me gustaba para nada. Y además pues era un señor casado, era un hombre que a mí no me interesaba, y a mí no me interesaban los hombres, la verdad. Pero debido a esa situación, y resulta que a mi pareja, a mi amiga, le sale un trabajo, una oferta laboral, pero ella se tenía que ir de la ciudad. Entonces, que si ella se iba a trabajar por 6 meses a otra ciudad, allá era interna, en una empresa, le iban a pagar súper bien. Y yo dije, pues váyase. Y ella me dijo, sí, pero es que tampoco tengo que estar en la empresa. O sea, no tenía ni para los pasajes para irse ni nada. Y este señor me empieza a escribir y a escribir, y yo dije, pues, uno en estas circunstancias, uno con esta situación, uno hace lo que sea y me meto en eso. Entonces a mí se me ocurrió la grandiosa idea de irme a ver con este señor. Este señor me había dicho a mí que él ya no podía tener familia, que él se había hecho la vasectomía hacía muchísimos años, era un señor de 64 años de edad, entonces pues yo dije, no va a pasar nada. Y estuve con el señor, y resulta que el señor, pues, yo era muy inocente, yo nunca había estado con un hombre. El señor votaba algo muy simple, y yo le decía, ay, pero usted sí votó, y él me decía, no, pero es que eso no embaraza a nadie, eso es una agüita que no pasa nada. Y yo, bueno, a mí me dolió primera vez con ese señor. Bueno, en fin, ese señor esa vez me dio $100, después yo dije, estos $100, yo hice mercado para la casa, no alcanzaba para el pasaje de mi amiga, porque pues era mucho más costoso, ella tenía que viajar en avión, eran reservas, estábamos en tiempo de pandemia, todo era súper complicado. Entonces, a mí se me hizo raro, a mí no me gustó, la verdad, mi primera experiencia, me dolió, me pareció que, yo decía, ¿por qué las mujeres se someten como a eso? No sé, no me pareció. Después yo hice mercado con esos $100, pudimos sobrevivir una semana. Ella me dijo que dónde los había sacado, yo le dije que una amiga me los había prestado. Bueno, después este señor vuelve y me escribe, me dice que le ha quedado gustando, que él estaba sintiendo cosas por mí, que yo no le había dicho que yo era señorita, que era mi primera vez, que no sé qué, y que él había quedado encantado, que si podíamos repetirlo. Yo le dije que no, que ya no quería. Pues el pasaje de mi amiga salía por $250 para que ella se fuera a internar en esa empresa. Y él me dijo, ay, venga, dijo, él me ofrece $200. Yo le dije, no, yo no quiero, es que no quiero. Entonces el señor lanza su oferta y me dice, le doy $500. Y a mí me brillaron los ojitos. Yo una vez dije, con esos $500 a nosotras se nos arregla la vida. Yo dije, le voy a hacer. Vuelvo y voy, me voy con él. y pues esos $500 quedaron para toda la vida, porque ahí es donde quedó en embarazo. Cuando yo me veo con este señor, bueno, así pasó, yo le pago a mi amiga el tiquete, le dije, mire, ya gracias a Dios me prestaron en la empresa, mi amiga era de recursos humanos, ella nos hizo el favor, nos prestaron la plata, váyase, intérnese, que con eso nos va a cambiar la vida a las dos. Entonces ella va y se interna y se pone a trabajar allá, y es cuando yo, exactamente al mes de haber pasado todo eso, yo me empiezo a sentir mala, yo empiezo a vomitar, yo empiezo a que todo me daba mareo, que todo me causaba asco, voy y me hago los exámenes, embarazada. Yo no lo podía creer, yo decía, ¿yo qué le voy a decir a mi pareja? ¿Yo cómo voy a hacer algo así? Dios mío, a mí se me acabó la vida, mi familia, ¿qué van a decir mis amigos? Todo el mundo me tenía a mí en un concepto diferentísimo. Yo decía, ¿yo qué les digo? ¿Cómo le hago? Entonces yo dije, no hay de otra. Y es cuando llamo a mi pareja llorando, eso, armé un teatro, se ve la escena que yo me hice, la actriz número uno, le dije, me abusaron, fueron tantos tipos, yo ni supe, y estoy embarazada. Y ella, pero ¿por qué no me habías dicho? Yo me devuelvo. Yo le decía, no, no te devuelvas, ¿qué podemos hacer? Otros $250 para el pasaje. Yo no le quería contar, pero es que imagínese que eso fue una experiencia para mí muy triste, muy dolorosa, y estoy en embarazo, que no sé. Ella me apoyó, eran 6 meses los que yo iba a estar internada ya, entonces pues 6 meses mi embarazo normalita conmigo sola, fueron los, el primer trimestre fueron los peores 3 meses de mi vida, uy, Dios mío. Bueno, ella se viene a los 6 meses, ella llega, me apoya en mi último trimestre del embarazo, nace mi bebé, enamoradas nosotros del bebé, fue un varoncito, nosotras encantadas con él, ambas le dimos un hogar maravilloso. Yo me veía con este señor todos los meses sin nada de nada, porque no pasaba nada de nada. Yo le decía, no, usted me dijo mentiras, usted me dijo que esa agüita que usted botaba no embarazaba, ni míreme, que no sé qué. Entonces yo nunca más quise volver a estar con él. Y el señor me seguía pasando la mensualidad del niño. Él me pasaba mensualmente por el niño $150. Bien, hasta ahí todo súper bien. Resulta que este señor me dice, me detectaron una enfermedad terminal. Y yo deseo darle el apellido a mi hijo, él es el menor de mis hijos, y le voy a heredar a mi hijo lo que yo tengo. Bueno, unas cosas de las que yo tengo. Y yo, no, pero eso no lo puedes hacer, o sea, por favor, me vas a dañar mi vida. A todo, a mi mamá, a mi papá, a mis hermanos, a mis amigos, a toda mi familia le dije que yo había sido abusada. A mi pareja le dije que yo había sido abusada. Y usted me sale ahorita con el cuento de que se me va a dañar mi vida. Él me dice a mí que no piense en mí, que no sea egoísta, que piense en el niño, que son cosas que al niño le van a servir a futuro. Él, cuando se enteró de que yo tenía, era una pareja, mujer estable, él pues se molestó muchísimo. Entonces él dice que yo qué le voy a poder ofrecer a mi hijo al lado de esa mujer, que mi hijo se está creando en una enseñanza que no está bien. O sea, él me ha dicho una cantidad de cosas y yo le digo a él que por favor no me ponga en esa situación. Él me dice que si yo no accedo voluntariamente, él me va a demandar, él va a pedir la prueba de ADN, que yo sé que va a salir bien, o sea, yo por eso no tengo problema. Pero yo digo, es, ¿qué le voy a decir?

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0: música de Andrés Cepeda con esto que se llama Día tras Día en esta noche de emociones y sentimientos con los navegantes de la noche Radio Tiempo.
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0: Muchos de nuestros navegantes de la noche a través de nuestro WhatsApp 301-3096.1 están dándonos su opinión, su consejo a través de nuestro WhatsApp. Y vamos a escuchar cada uno de sus consejos, cada una de sus opiniones en esta noche de Navegantes de la Noche de Radio Tiempo. ¿Qué nos dicen nuestros oyentes a través de nuestro WhatsApp 301-3096-1? Buenas noches.
1: Ella está siendo muy egoísta con el futuro del niño. Ella tiene que decir la verdad. Que se caiga toda la mentira que haya dicho, porque el niño va a crecer y no va a tener un futuro como el que le está brindando el papá. Al final esa señora, la pareja, en cualquier momento la deja de verdad y se va a arrepentir de no haber cogido esa ayuda.
0: Esa es la opinión de uno de nuestros navegantes de la noche, más navegantes de la noche, que nos dicen buenas noches.
2: Hola, buenas noches. La verdad es que el mejor consejo que te daría en lo particular es que mejor mires el futuro del niño, porque Dios te lo mandó por algo y sinceramente es el mejor camino que puedes elegir. Hablar con tu pareja, sentarse y contarle todo. Si ella no lo acepta, porque mira lo que acabas de decir de que la ayudaste con eso, si ella lo ve, no lo ve de esa forma, perfecto, tú cumpliste con desahogarte y decirle las cosas. Pero realmente lo que importa es el niño y el futuro de él. Y si tienes la ayuda del padre, si sea que él no lo conozca, sé que él no te va a dejar de ayudar y puede darle una mejor estabilidad al niño. Esa es mi opinión.
0: Esa es la opinión de uno de nuestros navegantes de la noche a través de nuestro WhatsApp 301-3096-1. Por acá me dicen, es difícil su situación, pero construyó todo a través de una mentira y dejó que fuese creciendo más y más y ¡pum! Está que le explota en la cara. Para mí solamente ella es quien debe tomar la decisión. Sé que se puede complicar y puede llegar un caos, pero decir la verdad siempre será lo mejor. Y que va a sufrir, se va a sentir sola, tal vez pueda pasar, pero la verdad siempre será lo mejor. Que el Padre Eterno le dé sabiduría necesaria para poder tomar una buena decisión para ella y su hijo. Que no piense en terceros, solo en lo que sea mejor para ambos. Me dice Eva a través de nuestro WhatsApp. Buenas noches.
3: Pues amiga, ¿qué te recomiendo yo? Bueno, si la fortuna o la pequeña fortuna que le va a dejar el papá del niño, sientes que vale la pena, pues bueno, el que esté libre de pecado que tiene la primera piedra y si va a ser un bienestar para el futuro de tu hijo, adelante. Pero si de pronto ya tú ves que va de pronto a heredar un carro mula, pues no vale la pena. Te sugiero yo eso. Digo, ese es mi humilde concepto.
0: Un abrazo grande también para nuestro navegante de la noche que nos deja su opinión. Buenas noches.
4: Bueno, muy buenas noches. Mi opinión es la siguiente. Ella debe decirle la verdad a su pareja y pensar en el futuro del niño más adelante. Entonces, que le diga la verdad a toda la familia y que pasen lo que tengan que pasar. Como dijo el anterior oyente, en cualquier momento la pareja la puede dejar y puede quedar viendo un chispero realmente. Entonces esa es mi opinión.
0: Gracias a nuestra amiga Viviana también por dejarnos su opinión. Buenas noches.
5: Hola, buenas noches. Respecto a la chica que acaba de comentar toda su situación, pues el consejo más grande que le doy, y ya sacando aquí todos los temas sentimentales y de mi pareja y de lo que va a pensar mi pareja y lo que va a pensar el resto de mi familia, hay que pensar en el niño, independientemente de si ese niño fue planeado o no fue planeado, si fue con amor o sin amor. Ahorita mismo lo realmente importante es él, a vista de todo, de cualquier otra cosa. No es mentira que ahorita mismo el mejor futuro que va a tener ese pelado va a ser con el que le está asegurando el papá, si le va a heredar dinero, no sé, casas, cualquiera, eso le va a asegurar a él un futuro aquí, allá, le va a asegurar un futuro, una educación. Obviamente hay que pensar primero en el niño. Yo sé que uno como mujer no debería abandonar, sino debería decir, es que mi vida se tiene que ir al caño por mi hijo, pero lastimosamente muchas veces toca poner primero a la criatura y después toca llegar y encargarse uno de su vida y ver cómo resuelve uno su vida. Lastimosamente así pasa con los hijos.
0: Gracias a María José por su opinión también en esta noche de Navegantes de la Noche. Cuéntanos su historia. Desahógate también con nosotros. Busquemos una solución, busquemos una respuesta a aquello que vives, que pasas, que atraviesas. Con Ronnie de la Hoz en Los Navegantes de la Noche Radio Tiempo.
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0: Existen personas que hacen que nuestro mundo mejor gire en torno a ellos. Existen personas que hacen que nuestro mundo sea mejor. Y hacen que en todo nuestro alrededor, por todo eso que hacen, por todo lo que significan, hacen que todo nuestro alrededor concierne solamente a esa persona.
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0: Y estamos empezando a no ver un mundo sin esa persona. Esa persona que se hace tan importante en tu vida. Esa persona con la que ya no te ves a futuro.
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0: Esa misma persona con la que empezaste a idealizar sueños, empezaste a idealizar cosas. Y que poco a poco junto a ella o junto a él se fueron creando, se fueron materializando. Y hoy tienes muchos sueños que todavía faltan por materializar al lado de esa persona especial. Y todo este sinnúmero de cosas que faltan por materializar no es porque nos parezca atractiva o atractivo esa persona solamente. Todo es porque hay un conjunto de cosas que nos hacen sentir únicos a su lado y que nos hacen motivar cada vez más, sin tener miedo, sin tener pena, solamente ganas y deseos. Tú eres todo para mí.
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0: Música de Shakira en esta noche de Navegantes de la Noche, Radio Tiempo.
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0: Estamos a tu lado en los Navegantes de la Noche de Radio Tiempo 96.1. Más Navegantes de la Noche siguen dejándonos sus opiniones, sus consejos referente a las historias que escuchamos en los Navegantes de la Noche. Hola.
3: Bueno, confía en tu pareja. En algún momento lo hiciste por sacrificarte por ella, de pronto te puedas entender. Lo que hiciste no estuvo bien, pero igual van a salir beneficiadas las dos, los tres, el niño también. Ahora sí, o sea, no hay que pensar en que ella te va a dejar, porque no es lo ideal. Ella te quiere, me imagino, te ama, ama al niño. Entonces, tampoco tienes que pensar que te va a dejar. Si lo quieres hacer, hazlo. Si no, simplemente dígale la verdad. Es más, ya sales de eso, sales de una mentira que algún día dijiste, y más nadie tiene que saberlo, solamente tu pareja y tú. Tu familia no tiene por qué saberlo, que el niño recibió una herencia. Nadie se tiene que enterar. Y te quitas ese peso de encima para siempre ya.
0: Esta es la opinión de uno de nuestros Navegantes de la Noche. Saludos para Alberto, que nos deja su opinión aquí en los Navegantes de la Noche. Más Navegantes de la Noche, hola.
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0: Hombre, bueno. Opiniones, ¿no? También. De los Navegantes de la Noche. Dios mío. Vamos con más canciones y ya regresamos con más historias en los Navegantes de la Noche, Radio Tiempo.
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0: preciso en esta noche pedir perdón, es preciso en esta noche decir lo siento, preciso en esta noche buscar una nueva oportunidad al lado de esa persona que hoy extrañamos, que hoy nos hace falta. Tal vez no dijimos las cosas en el momento propicio, tal vez no hablamos, no dijimos o no hicimos las cosas en el momento que debíamos hacerlas. Pero así somos los seres humanos. Tal vez nos damos cuenta tarde de las cosas que tenemos que hacer, reaccionamos un poco tarde a aquellas cosas que debíamos mejorar. Pero lo importante aquí es reconocer las cosas, reconocer, aceptar también y darnos cuenta de nuestro error para así poder corregirlo y seguir adelante con todo lo que nos propongamos y con todas las cosas y personas que estén a nuestro alrededor. A Mauri Gutiérrez aparece con Perdóname Todo en esta noche de Navegantes de la Noche Radio Tiempo.
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0: Es completamente inevitable ver que se va acercando, se va avecinando esa temible y a la vez terrible soledad. La soledad es bonita compañera cuando nos los proponemos, cuando queremos estar solos y encontrar quizás respuestas a cosas que vivimos.
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0: esas conversaciones del yo con yo, del yo con Dios, que vivimos solamente en nuestra soledad, ahí en ese instante donde empezamos a encontrarnos también con nosotros mismos. Pero eso, esa soledad es bonita para mí, para ese servidor, me gusta. Pero una cosa es completamente diferente a ver llegar a esa soledad que tienes o que te da, que te aparece. Cuando la persona que amas, cuando la persona que siempre ha estado a tu lado se va, se marcha. Sabemos que el amor se está acabando, sabemos que el amor se está terminando y en cualquier momento menos esperado, muchas cosas empezarán a ser completamente diferentes, incluso antes de que pase, antes de que se vaya por completo. Ya todo está bastante diferente.
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0: Música de Franco De Vita con Te Veo Venir Soledad en Los Navegantes de la Noche, Radio Tiempo.
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0: muchas ocasiones posponemos, postergamos cosas, así como postergamos o posponemos la alarma de cada día. La vida es ahora. La vida es no dejar nada para después. Es reír, es llorar, es sanar, es reconstruir, crear, crecer, coincidir, conectar, empatizar. Y la vida es compartir. Hoy te invito a que sientas, a que sueñes, a que decidas, a que demuestres, a que confíes, a que conozcas el mundo, a que viajes y busques placeres y descubras nuevos horizontes en tu vida. La vida es ahora, por eso abraza, mira, disfruta, cuida y quiere. Pero por encima de todo, la vida es vivir. Así que hazlo lo más feliz que puedas. Hazlo ya y hazlo siempre. Vive la vida en este momento, vive la vida en este ahora, en este instante con los navegantes de la noche de Radio Tiempo. Y anímate a expresar lo que sientes, anímate a contar lo que hay en tu corazón, eso bonito que quieres con alguien. La vida es muy corta como para quedarnos con esas cosas guardadas, con esos sentimientos atorados en el corazón. 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

otra persona como tú no habrá en esta vida, otra persona como tú no podré encontrar jamás, otra persona como tú es difícil de hallar. Tal vez las cosas se terminen en algún momento. Y tengo completamente claro que tú fuiste una persona única para mí. De hecho, lo sigue siendo. Pero tengo completamente claro que no encontraré otra persona como tú. Eso de que todos los hombres son iguales o que todas las mujeres son iguales es una cosa bastante errónea. Es algo erróneo realmente. Cada quien tiene en su actuar, en su cabeza, un mundo, una manera completamente diferente. De ahí el dicho de que cada cabeza es un mundo. Cada persona piensa o actúa de una manera completamente diferente a los demás. Y eso hace mucho más auténtica o mucho más auténtico a un ser humano. Lo que hace enamorarnos aún más y darnos cuenta que esa persona es completamente única. Así que el día que se vaya, no encontraremos a otra persona igual. 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

0: Esto lo hace Shakira, se llama Te Necesito, y dentro de esta canción se esconde una profunda melancolía, una profunda tristeza y un vacío emocional luego de una ruptura sentimental. Y eso que se siente cuando perdemos una persona que era nuestro gran complemento. Perdemos el brillo y de una u otra forma no sabemos cómo vivir sin su calor. En esta noche, y más que nunca, te necesito. Quisiera que estuvieras a mi lado. No soltarte jamás. Hacer lo posible y hasta lo imposible porque te quedes conmigo.
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1: 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Son las 4 de la mañana, 7 minutos. 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
1: 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Radio Tiempo, son las 4 de la mañana, 9 minutos. 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
0: 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Son las 4 de la mañana, 13 minutos. Feliz día. 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
1: 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Son las 4 de la mañana, 17 minutos. 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
1: 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En tu Radio Tiempo son las 4 de la mañana, 23 minutos. 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
2: 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En tu Radio Tiempo son las 4 de la mañana, 27 minutos. 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

0: Este mensaje es para ti. Deja que se vaya. Deja que se vaya lo que tenga que irse. Personas, situaciones, cosas. Deja de aferrarte a lo que ya no es, a lo que ya no está. Todo tiene su tiempo y en ocasiones lo que necesitas es aprender a soltar para poder abrazar todo lo bueno, lo nuevo, lo maravilloso que te trae la vida. Deja que se alejen los que tengan que alejarse. Agradece la gota que derramó el vaso. Es la oportunidad que tienes para volver a empezar, volver a construirte y no conformarte con menos de lo que mereces. Deja que se vaya lo que tenga que irse. Llénate de amor propio y sigue tu camino. Yo soy Víctor Rey, me encanta acompañarte, enamorarte, consentirte todo el tiempo. Y recuerda que hoy es el mejor día de tu vida.
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0: 4:55, 4:55, despierta a tiempo.
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1: Son las 5 de la mañana, 3 minutos 5:3 en Despierta Tiempo en tu Radio Tiempo. Feliz inicio de semana. No termines este día pensando en lo que te falta. Termínalo reconociendo todo lo que lograste, incluso si fue pequeño. Cada paso cuenta, vas en la dirección correcta. 5:3.

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1: 5 de la mañana, 7 minutos, 5-7 en Despierta Tiempo. Comienza junio y con él llega una nueva oportunidad para recordarte que no importa cómo fueron los meses anteriores, lo que importa es que estás aquí, que sigues con vida, con experiencia, con aprendizajes y con la posibilidad de escribir nuevas historias. No cargues este mes con los errores del ayer ni con el miedo de lo que aún no ha pasado. Empieza agradeciendo porque despertar, respirar y tener una nueva oportunidad ya es una bendición enorme. Que junio te encuentre con más fe que miedo, con más gratitud que quejas y con más ganas de vivir que de preocuparte. 5-8.

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2: Son las 5 de la mañana, 13 minutos. Buenos días. Junio no viene a prometerte una vida perfecta, pero sí te regala algo valioso. Tiempo, tiempo para corregir, para aprender, para sanar y para acercarte a tus metas. Feliz inicio de mes con tu Radio Tiempo 513.
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2: 5 de la mañana, 19 minutos. 5:19.
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2: Son las 5 de la mañana, 22 minutos. Este nuevo mes llega algo maravilloso. Antes de comenzar este mes, suelta un poco, suelta la culpa por lo que no salió bien, el enojo por lo que no pudiste controlar, la tristeza por aquello que ya no está. Junio merece una versión más ligera de ti. No porque la vida vaya a ser fácil, sino porque has cargado demasiado tiempo con las cosas que no te permiten avanzar. 5:23.
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3: 5 de la mañana, 27 minutos. Saludos para Otoniel, para Ligia B, también para Magola Rieta, Luisa González, que a través del WhatsApp Radio Tiempo se reportan. 5 de la mañana, 27 minutos. Feliz inicio de semana, feliz inicio de mes.
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2: 5:31 Despierta a tiempo con tu Radio Tiempo.
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2: 5:36, 5:36, empieza junio con fe. Tal vez no entiendas todo lo que está pasando en tu vida, pero no necesitas entenderlo todo para seguir avanzando. Dios no te trajo hasta aquí para abandonarte ahora, recuérdalo. 5:36.

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1: Son las 5 de la mañana, 39 minutos, 5:39. Este mes puede ser diferente. Junio puede ser el mes en el que recuperes la confianza que perdiste, la disciplina que abandonaste o la esperanza que creías agotada. No porque todo vaya a cambiar mágicamente, sino porque tú puedes decidir enfrentar cada día con una mentalidad diferente. 5 de la mañana, 40 minutos. 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
1: En las 5 de la mañana, 44 minutos, 5:44. Si llegas a junio con preguntas sin respuesta, con sueños pendientes o con preocupaciones que te acompañan desde hace meses, no pierdas la fe. Dios sigue trabajando incluso cuando no lo ves. Hay procesos que requieren tiempo, paciencia y confianza, así que no te desesperes, porque lo que aún no llega, para ti va a llegar y encontrar su momento perfecto, y cuando llegue, entenderás por qué valió la pena esperar. 5:45.
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0: Son las 5 de la mañana, 53 minutos, 5:53. Ya viene nuestro mensaje de vida, nuestra reflexión del día de hoy. Así que quédate con nosotros.
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1: Cada lágrima que hoy sale de tus ojos tiene valor para Dios. No son señales de debilidad, no pienses en eso, sino semillas de esperanza. Dios no desperdicia tu dolor, Él lo guarda como un testimonio de su futura obra redentora. ¿Has sentido que nadie te entiende? ¿Has sentido que nadie te escucha? Pues ya tengo noticias. Dios sí lo hace. ¿Sabes? Hoy vas a ver tus lágrimas de otra manera. Tus lágrimas no son en vano. Tus lágrimas, Dios las transforma en testimonios de victoria. Por eso hoy te digo que Dios no se olvida de tus lágrimas. Soy Dani Díaz y desde Radio Tiempo espero que este mensaje de vida que viene de parte de Dios sea para ti.
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2: Son las 6 de la mañana, 7 minutos, 6-7, Barranquilla, Despierta Tiempo. Buenos días.
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0: Son las 6 de la mañana, 11 minutos, 6:11 en Despierta Tiempo en tu radio Tiempo, con los buenos días para los mejores oyentes del mundo. En esta mañana maravillosa de lunes, arrancando un nuevo mes en compañía de tu emisora favorita, Radio Tiempo 96.1. ¿Cómo están todos ustedes? Listísimo para acompañarlos en este inicio de semana, inicio de mes. Ponerle la mejor energía, la mejor actitud y sobre todo en compañía de tu emisora favorita, Radio Tiempo 96.1. Arrancamos y entramos en materia de una, compartir con ustedes la información más importante de Barranquilla, Colombia y el mundo. Y bueno, se habla del actual campeón de la Champions League, que repite, el Paris Saint-Germain, se coronó por penales. Campeón del torneo más importante de clubes en Europa y el mundo. Así que pues es la noticia internacional del momento en cuanto al tema deportivo también. Pues hay que hablar de nuestra selección Colombia, que tiene partido el día de hoy. Hoy es el partido de despedida a las 6 de la tarde contra Costa Rica. Ahí estará nuestra tricolor despidiéndose en Bogotá. Estarán cantando los chicos de Morat para dar inicio al partido, así que pues también las estrellas Radio Tiempo estarán brillando con luz propia en esta despedida de nuestra selección Colombia en Bogotá. Y por supuesto mañana la final de ida del fútbol colombiano entre Junior y Atlético Nacional, que nos deja pues también un saldo importante, porque pues tiene un par de goleadores peleando ahí fuertemente, ¿no? Muriel y Morelos. ¿Quién se quedará con el título del fútbol colombiano? Esperemos que nuestro cuadro tiburón, por supuesto.
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0: Son las 6 de la mañana, 13 minutos, 6:13 en Despierta Tiempo en tu Radio Tiempo. A esta hora de la mañana comparto con ustedes la información más importante de Barranquilla, Colombia y el mundo. Se habla del terremoto político en las urnas de Las Piedras y Cepeda. Se disputarán la presidencia en segunda vuelta. Oyentes de Radio Tiempo, presten mucha atención porque las elecciones presidenciales dieron un giro completamente inesperado que rompió todos los pronósticos y encuestas del país. Con el 99.99% de las mesas escrutadas, el abogado Abelardo de Las Piedras dio el gran batacazo de la jornada al quedarse con el primer lugar tras sumar más de 10.300.000 votos, superando por una diferencia de 700.000 votos al senador Iván Cepeda, quien alcanzó la segunda posición con 9.600.000 sufragios, mientras que la candidata Paloma Valencia se consolidó como el gran fracaso electoral de esta primera vuelta. Al país ahora se prepara para un choque de trenes ideológico absoluto el próximo 21 de junio, fecha en la que De La Espriella y Cepeda definirán en las urnas quién será el próximo habitante de la Casa de Nariño. 6 de la mañana, 14 minutos.
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0: Son las 6 de la mañana, 18 minutos, 6:18. 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
2: Son las 6:22 en Despierta a Tiempo.

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1: Son las 6 de la mañana, 26 minutos, 6:26. 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Bienvenido, junio.
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0: Son las 6 de la mañana, 30 minutos, 6:30 minutos en Despierta Tiempo en tu Radio Tiempo. A esta hora de la mañana con la música de Cristian Casio, es tiempo de compartir con ustedes la información más importante de Barranquilla, Colombia y el mundo. En esta mañana arrancando semanita en compañía de tu emisora favorita, Radio Tiempo 96.1. Bueno, hay que hablar del Cole, el famosísimo hincha de la Selección Colombia, que pues ahora salta a la televisión. La vida del querido hincha de la Selección Colombia es llevada a la pantalla chica por parte de nuestro canal regional Telecaribe, y la miniserie se estrenará el día lunes, o sea, hoy a las 9:30 de la noche. Y contará con 5 episodios. Es decir, al terminar el partido de la Selección Colombia, prácticamente de una, pues se estrena el primer episodio de esta, por llamarlo así, miniserie de este, el hincha más famoso de nuestra Selección Colombia. También hay que hablar de tecnología, porque hay información importante. Fíjense que parece que el tema de la inteligencia artificial y todo esto, pues sigue avanzando a pasos agigantados. Por ejemplo, en China, algunos policías ya están patrullando las calles con un dispositivo de vigilancia nuevo, las gafas inteligentes. La policía de Tianjin ya utiliza gafas inteligentes en patrullas, tráfico y servicios urbanos. Reconocen texto, voz, matrículas y permiten consultar datos en tiempo real. La tecnología gana terreno, pero también en las dudas sobre la vigilancia y la privacidad. Esto pues empieza a generar también mucho tráfico, y va a ser de lo más comentado en esta semana que inicia, porque, como les digo, los señores de China, los policías de China, ya empiezan a patrullar las calles con dispositivos inteligentes, y empiezan con unas gafas que les dan una herramienta importante: reconocen voz, texto, matrículas y permiten consultar los datos en tiempo real.
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0: 6:32, la información más importante de Barranquilla, Colombia y el mundo está en Despierta Tiempo en tu Radio Tiempo. También se habla de esto que es inaudito, pero real: más de 70 personas reportadas como desaparecidas aparecieron votando en las elecciones. Imagínense la sorpresa de las autoridades electorales y judiciales del país al descubrir un hecho que parece sacado de una novela de ficción, pero que ocurrió en plena jornada de votación. Un cruce de datos fulminante entre los registros de votantes y Registro Nacional de Desaparecidos de la Fiscalía General de la Nación reveló que 77 personas que eran buscadas activamente por sus familias y el Estado bajo la condición de desaparecidas se presentaron con total tranquilidad a las urnas a ejercer su derecho al voto. Lejos de tratarse de un fraude con votos fantasma o suplantación de identidad, este insólito suceso prendió las alarmas sobre las graves fallas de actualización en las bases de datos judiciales, pero a su vez abrió una inesperada luz de esperanza, ya que las autoridades confirmaron que gracias a este rastro de las urnas ya se logró la ubicación real y efectiva de varias personas que se creían desaparecidas. 6:33.
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1: Son las 6:38 en Despierta a Tiempo.

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1: Son las 6 de la mañana, 42 minutos. Saluditos para nuestro oyente que está en la transporte de la Carolina 1056, dice número interno en la ruta Miramar. Saludos para nuestro oyente que va ahí en su vehículo de transporte de la Carolina y todos los que se transportan a esta hora en cualquier rincón de la ciudad. Un abrazo enorme, feliz inicio de semana. 6:42.
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0: Son las 6:46, 6:46 en Despierta Tiempo, en tu Radio Tiempo. A esta hora de la mañana hay que compartir con ustedes la información más importante de Barranquilla, Colombia y el mundo. Todo lo que tienes que saber para despertar bien informado en compañía de tu Radio Tiempo. Bueno, hay que hablar de una película que está generando montones de comentarios y los expertos coinciden en lanzar esta película. No se parece a nada de lo que ofrece el cine actual. Backrooms, nacida en una leyenda viral y convertida ahora en la película de A24, pues debuta con una media notable en el tema del cine y también hay muchos elogios por su terror liminal. ¿Por qué es noticia esta película? Bueno, número uno, porque el chico de 18 años que empezó como youtuber se convierte en el más joven en la historia de dirigir una película, por lo menos para los señores de A24. Y que pues propone un tipo de terror bastante diferente. El recibimiento comercial ha sido extraordinario, pues un presupuesto de producción en torno a los 10 millones de dólares arrancó con 81,4 millones de dólares en Estados Unidos, unos 69 millones de euros, casi 70, y 118 millones de dólares en todo el mundo, lo que marca un fin de semana maravilloso y exitoso para este proyecto de un chico que arrancó en internet, en YouTube, haciendo ese tipo de videos y que propone un cine totalmente diferente en cuanto al cine de terror. También se habla una película que llega a Netflix de más de 350 millones, que es muy intensa. Incluso sus dos protagonistas acabaron enfrentados en los tribunales. También se habla de Mortal Kombat, que rompió un récord histórico y estrenó la película original de 1995. Esta película que pues marca también un regreso importante para esta franquicia que tenía bastante tiempo sin aparecer, pues marca un punto importante porque rompe el récord histórico en la taquilla durante su primer fin de semana, superando por completo las cifras impuestas por la icónica y legendaria película en 1995. Por casi tres décadas se había mantenido como el estándar de éxito de la saga, impulsada por una brutal dosis de acción, la llegada de personajes icónicos como Johnny Cage, interpretado por Carl Urban, y una fidelidad absoluta a los videojuegos. También a los sangrientos combates que se han visto por ahí, ¿no? Pues esta nueva entrega no solo se convirtió en el estreno más exitoso de la historia de la franquicia, sino que se consolida como el gran momento que viven las adaptaciones de juegos en el cine, dejando claro que el torneo por el control de la tierra está más vivo y lucrativo que nunca. También se habla de Alemania, que goleó a Finlandia en un amistoso previo al Mundial. Alemania goleó el día de ayer 4-0 en el último amistoso antes de partir hacia el continente americano, donde antes de empezar el Mundial tendrá un último partido frente a los Estados Unidos. Hablando de amistosos, pues también hablando de goleadas, hay que hablar de Brasil, que ayer le propinó una goleada de 6-2 a Panamá, con goles de Vinicius, Cancemiro, Lucas Paquetá, por mencionar algunos de los más importantes en el partido. 6-2 quedó el amistoso de Brasil, marcando un punto importante también para el camino que tiene la verde amarela rumbo a el Mundial 2026.
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1: Son las 6:50, 6:50 en Despierta Tiempo, la información más importante de Barranquilla, Colombia y el mundo a esta hora de la mañana. Se habla también de Iván Cepeda, que barrió en la costa y destronó al local Abelardo Velasquilla. Un verdadero sacudón político sacude el norte del país tras conocerse los detalles de los resultados electorales en la región Caribe. Contra todo pronóstico, el candidato de izquierda Iván Cepeda se impuso con contundencia y ganó en todos los departamentos de la costa atlántica. Un resultado que ha dejado con la boca abierta a los analistas que, pues, tener en cuenta a su rival en la segunda vuelta. El abogado Abelardo Velasquilla, que es nacido en la región, se esperaba, pues, como el local fuerte. Esa sorpresiva victoria de Cepeda en territorio históricamente adverso no solo demuestra un profundo cambio en el comportamiento del electorado caribeño, sino que le da un impulso de oro a su campaña, obligando a Velasquilla a replantear de inmediato su estrategia en su propia tierra si quiere asegurar la presidencia el próximo 21 de junio. También se habla de la Procuraduría, que reportó cerca de 600 quejas por presuntas irregularidades en las urnas. La jornada electoral no estuvo exenta de detenciones y la ciudadanía se volcó masivamente a denunciar de manera formal. La Procuraduría General de la Nación confirmó que recibió un total de 587 quejas y denuncias por posibles anomalías y delitos electorales cometidos durante las votaciones, de las cuales 213 fueron reportadas directamente en Bogotá y las restantes 374 provinieron de los diferentes departamentos del país. Las principales alertas de la comunidad estuvieron relacionadas con presuntas participaciones en política de servidores públicos, coacción al elector, problemas con la publicidad política acerca de los puestos de votación y demoras en la apertura de mesas, lo que obligó al Ministerio Público a activar de inmediato un equipo especial de investigación para determinar el alcance de estas faltas y garantizar la transparencia del proceso electoral que define el futuro de la nación. Son las 6:52. Buenos días, feliz inicio de semana, feliz inicio de mes con Radio Tiempo.
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0: Ordenaron la reactivación inmediata de las visitas familiares en el centro de detención de Delaney Hall en Newark, luego de que las autoridades tuvieran que suspenderlas debido a las masivas y caóticas protestas registradas a las afueras de las instalaciones. También a esta hora de la mañana se habla de la Contraloría, que advierte grave crisis financiera en aire, y el fantasma del apagón acecha al Caribe. Mucha atención, porque se acaban de encender las alarmas al más alto nivel por el futuro de nuestro servicio de energía. La Contraloría General de la República lanzó una dura advertencia tras detectar un acelerado deterioro financiero y operativo en la empresa Aire, la cual se encuentra intervenida por el gobierno nacional desde septiembre del año pasado. De acuerdo con el ente de control, la compañía registra pérdidas mensuales que superan los 120 mil millones de pesos debido al desplome en el recaudo de las facturas y al aumento en el robo de energía, una situación crítica que se agrava porque el gobierno no ha girado a tiempo los millonarios subsidios eléctricos, y que de no corregirse de inmediato con una inyección urgente de recursos podría llevar a la empresa a la quiebra absoluta, dejando a millones de usuarios en la costa de nuevo a oscuras y en medio de un apagón generalizado. Son las 7 de la mañana, 7 minutos. Buenos días.
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1: Son las 7 de la mañana, 11 minutos, 7:11, Barranquilla, despierta a tiempo.
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1: Son las 7 de la mañana, 16 minutos, 7:16 en Despierta a Tiempo.

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3: Son las 7 de la mañana, 20 minutos, 7:20, Barranquilla. 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
1: Son las 7 de la mañana, 25 minutos. 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

0: Que esta semana sea maravillosa, cargada de oro, de bendiciones, de cosas geniales. Que este mes lo sorprenda de forma genial a todos los oyentes de Radio Tiempo. Saludos para Laura Rodríguez, para Juan Haidar, para Julián Vergara, que dice: Víctor, voy aquí en mi taxi TZM472, piloto Radio Tiempo. Evelyn también nos saluda. Luz Dávila, Marlon también me dice: felicítame por favor a mi hija Gabriela por su cumpleaños el día de hoy, por favor. Bueno, Marlon, saludos, un abrazo, hermano. Qué fecha tan especial para ti, los 15 de tu hija Gabriela. Un abrazo enorme también para Anabel, que a través del WhatsApp Radio Tiempo se reporta. Son las 7 de la mañana, 30 minutos. Barranquilla despierta tiempo con Radio Tiempo. A esta hora hay que contarle a los oyentes la información más importante con lo que despertamos a esta hora de la mañana. Entonces, ¿qué se comenta? ¿Qué se habla para ustedes, los oyentes de Radio Tiempo? Se habla de Vingegaard, para los amantes del ciclismo, que sentenció el giro en Picavalo con su quinta exhibición. También se habla de Camila Osorio, la tenista que fue eliminada de su mejor Roland Garros. También los detenidos, más de 400 detenidos. El balance durante las celebraciones del PSG al coronarse campeón de la Champions League en Francia. Videos difundidos por varios medios de comunicación muestran a hinchas lanzando fuegos artificiales contra policías. Y en otros se ven coches, un camión o contenedores incendiados en París. Se desató la locura tras el triunfo del equipo parisino. También se habla del Barcelona porque confirmó al señor Anthony Gordon, firmado por 5 temporadas, llega al club Blaugrana. El inglés, como una de las contrataciones estelares, y a puertas de ver qué pasa, porque se sigue hablando del fichaje de Julián Álvarez, que el fin de semana se sacudió bastante, ya que los señores del Atlético de Madrid se mofaron, es decir, se burlaron del Barcelona al decir que ellos iban a fichar a Lamine Yamal, por las declaraciones que varios integrantes del club catalán hicieron, afirmando que ya el negocio estaba prácticamente listo, que iban a dar no sé cuántos millones. Ellos pasaron la propuesta de 100 millones de dólares por el señor Julián Álvarez, el argentino, pero parece que no. Parece que no, y los señores dicen no señor. Atlético de Madrid dice no señor. ¿En qué terminará esta novela? Vamos a ver qué pasa. Lo cierto es que por ahora no se define el futuro del argentino, si continúa o no en el Atlético de Madrid. Son las 7 de la mañana, 32 minutos, 7:32 en Despierta Tiempo, en tu Radio Tiempo. También hay que hablar a esta hora de la información que se recibe en el mundo de la tecnología, porque China acaba de poner en marcha un DNI para robots humanoides. ¿Qué es un DNI? Pues es una identificación. Es lo que plantean para que los robots humanoides pues tengan su número de identificación, o como llamaríamos nosotros popularmente, pues la cédula para robots. La ambición va mucho más allá del registro. China ha presentado una plataforma para identificar robots humanoides durante todo su ciclo de vida. Cada unidad tendrá un código único de 29 caracteres, desde la fabricación hasta el reciclaje. ¿De dónde viene? ¿Qué recorrido ha tenido? China pues quiere llevar esto ahora a la lógica con los robots humanoides. Esto es noticias también en el mundo de la tecnología.
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0: 7 de la mañana, 33 minutos en Despierta Tiempo, la información más importante de Barranquilla, Colombia y el mundo. Se habla del aeropuerto Ernesto Cortizos, que despega con nuevas alas y una millonaria inversión. Atención, viajeros y usuarios del aeropuerto Ernesto Cortizos de Barranquilla, porque la terminal aérea finalmente toma un nuevo aire con la puesta en marcha de un ambicioso plan de choque para su renovación. La Aeronáutica Civil inauguró oficialmente la nueva sala de equipajes nacionales, equipada con tecnología de punta, bandas transportadoras y aire acondicionado de alto impacto, marcando el inicio de una serie de entregas clave que incluye el muelle internacional para el mes de julio, así como la zona de migración y el corredor estéril en septiembre. Con una inversión inicial de 54 mil millones de pesos para las obras en tierra, el director de la Aerocivil, Luis Martínez Chimenti, anunció que una histórica inyección adicional de 300 mil millones de pesos, destinados exclusivamente para la seguridad operacional, sistemas de inteligencia y ayudas visuales, recursos que gestionarán mediante una nueva estrategia de arrendamiento de predios aeroportuarios una vez finalice la ley de garantías, garantizando así que la principal puerta de entrada del Atlántico esté a la altura del crecimiento económico y el flujo de pasajeros que exige la región. También se habla del luto en el gremio de la salud. Falleció la médica barranquillera que luchaba por su vida tras trágico choque de ambulancia. Mucha atención porque una profunda tristeza embarga hoy al cuerpo médico y a la ciudadanía tras confirmarse el lamentable fallecimiento de la doctora Melissa Inés Palacios Corcia, de 30 años de edad, quien no resistió la dura batalla por su salud luego de sufrir un devastador accidente de tránsito el pasado 12 de abril. La joven profesional que se encontraba prestando sus servicios médicos a bordo de una ambulancia que colisionó violentamente contra una camioneta en la intersección en la calle 84 con carrera 53 en el norte de Barranquilla permaneció internada durante varias semanas en una unidad de cuidados intensivos debido a los severos traumas sufridos en el siniestro, el cual ya había cobrado la vida del conductor del vehículo asistencial. Hoy, familiares y colegas y amigos lloran su partida. Recuerden que es invaluable su entrega a la medicina mientras las autoridades mantienen la investigación para esclarecer las responsabilidades de este fatal hecho que enluta la ciudad. 7:35 a.m.
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2: Son las 7 de la mañana, 39 minutos, 7:39, Barranquilla, despierta a tiempo.

0: Son las 7:46, 7:46 en Despierta Tiempo, en tu Radio Tiempo a esta hora de la mañana. Tiempo de compartir con ustedes los apuntes saludables del día de hoy. Arrancando semanita con pie derecho, por supuesto, pensando siempre en que ustedes tengan la mejor salud. Compartimos algunos tips saludables, pero por supuesto siempre hacemos la mención que siempre confirmen todo con su médico de confianza. Hay que hablar del sueño porque dormir en ciertas posiciones podría afectar la salud del corazón, según especialistas. El cardiólogo intervencionista Cheng Han Chen explicó que dormir sobre el lado izquierdo ejerce levemente mayor presión sobre las cavidades cardíacas. Entonces, la manera en que una persona duerme puede tener un impacto relevante en el sistema cardiovascular, sobre todo en quienes ya presentan algunas patologías del corazón. El especialista explicó que, aunque el corazón se encuentra en la zona central del pecho, su posición está ligeramente inclinada hacia el lado izquierdo. En ese sentido, advirtió, dormir sobre el lado izquierdo ejerce levemente mayor presión sobre las cavidades cardíacas. En personas diagnosticadas con insuficiencia cardíaca, suele observarse mayor comodidad al descansar sobre el lado derecho, mientras que la posición izquierda puede dificultar la dinámica de bombeo y generar molestias clínicas. Este efecto no suele ser relevante en individuos sanos, pero sí puede notarse en pacientes con enfermedades previas del corazón. Y también se habla de la recomendación que empiezan a hacer diferentes expertos, porque recomiendan aplicarse vinagre de manzana en los pies antes de acostarse. El vinagre de manzana se ha popularizado como remedio casero para suavizar la piel, disminuir el mal olor y aliviar la sensación de cansancio en los pies. Este vinagre de manzana ha comenzado a generar y a ganar popularidad dentro de las rutinas de cuidado personal. Uno de los usos caseros que más se ha extendido en los últimos años se está relacionando con su aplicación en los pies, especialmente durante la noche. Según los especialistas y plataformas de salud, este ingrediente natural podría ayudar a suavizar la piel y disminuir el mal olor, y también a contribuir al cuidado general de los pies gracias a sus propiedades ácidas. Expertos explican que el momento de aplicación también influye en sus efectos. Utilizar vinagre de manzana antes de dormir permite que actúe durante varias horas mientras los pies permanecen en reposo y sin exposición al calzado o la fricción constante. Uno de los beneficios más mencionados está relacionado con la suavización de esas zonas que están endurecidas, como los talones, y su acidez natural ayuda a ablandar la piel reseca y a facilitar la eliminación de callosidades. Para este tipo de cuidado, muchas personas realizan baños de pies mezclando vinagre de manzana con agua tibia. Algunos incluso añaden sal gruesa para potenciar la sensación de relajación. Son las 7 de la mañana, 49 minutos. Buenos días, feliz inicio de semana con tu Radio Tiempo.
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1: 7:54 Despierta Tiempo con tu Radio Tiempo. 7:54
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1: Así iniciamos este viaje maravilloso por la historia, clásicos, la historia Radio Tiempo 96.1. Feliz inicio de semana para ti, que eres el mejor oyente del mundo. Espero que estés muy bien, que sea un mes cargado de bendiciones, de cosas geniales para ti, que te vaya de maravilla, que si tu corazón de pronto llora por alguna preocupación, ya sea por amor, por el trabajo, por cualquier cosa que pues te nuble un poquito el corazón, que este mes te regalo la oportunidad de estar un poquito más fuerte, más abrazada y abrazado por Dios, y que por supuesto nos dejes acompañarte en los buenos momentos y en los no tan fáciles. Saluditos para Gina, que por acá dice: Víctor, escucho los clásicos, la historia Radio Tiempo. Eustacio Pineda también por acá dice presente con Radio Tiempo. Emilce Arteta también nos saluda por acá. Sobeida Angulo dice: feliz inicio de semana y con el comienzo de un nuevo mes y la bendición del Señor y la Virgen, escuchando clásicos, la historia Radio Tiempo. De Teusiacurí, Sobeida con Radio Tiempo todo el tiempo. Luisa González también nos saluda. Silvia Céspedes, Juan Haidar también nos saluda. Yadira Inés, Otoniel también dice presente con Radio Tiempo. Ligia B, saluditos en Santo Tomás. Magola Rieta,

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nuestro viaje maravilloso por los clásicos, la historia, tu historia, Radio Tiempo, canciones que hacen parte de la banda sonora de tu vida, que han acompañado los momentos más especiales y que seguro te traen a la mente a alguien muy especial. Saluditos para los mejores oyentes del mundo que se van reportando en nuestro WhatsApp 301-3000-961. Un abrazo para todos que están ahí reportándose y programando sus canciones. Fanny nos saluda por acá, quiere saludar a Kelly. También saludos para Santiago Navarro, que le manda saluditos a María Arévalo, que está ahí con Radio Tiempo todo el tiempo. Y también para Kendra, que por acá nos saluda y me dice: Víctor, por favor, regálame música de Ana Gabriel. Y por supuesto, ahí los voy leyendo poco a poco y les voy consintiendo en este viaje maravilloso en los clásicos. La historia, tu historia, Radio Tiempo. Feliz inicio de semana. Bendiciones para ti que escuchas Radio Tiempo todo el tiempo.

esos clásicos de lunes, arrancando semana y arrancando mes, nada mejor que visitar el Castillo Azul de Ricardo Montaner. Qué canción tan especial. Seguro que tú estabas ahí en el trabajo, en el carro, donde quiera que estés ahora, y la disfrutaste, la cantaste, porque es un himno, una canción que nos pertenece. Ricardo Montaner es una estrella Radio Tiempo. Son los clásicos, la historia, ustedes se reportan, me programan muchas canciones. Por ejemplo, Lizeth Montero me dice: Víctor, regálame música, mi canción favorita para hoy es Tiempo para Amar. Listo. También saluditos para Isaura Ramírez, que por acá me pide música de Juan Gabriel. Isaura quiere saludar a Thaís, a Heiler, a Yarleis y también a Laura, que escuchan los clásicos, la historia, tu historia, Radio Tiempo. Yo soy Víctor Rey, me encanta acompañarte en este viaje maravilloso a los mejores momentos de tu vida. Clásicos, la historia, tu historia, Radio Tiempo.

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música. Le ponemos mucho corazón a este inicio de semana, la mejor energía, lo que no haya funcionado en los meses anteriores. Esperamos que se empiece a ajustar poco a poco y que este mes te regale esperanza y cosas bonitas para ti. Bienvenidos a esta nueva hora de música en los clásicos de la historia Radio del Tiempo. Habilitado nuestro WhatsApp 301-3961. Nos escribes, nos cuentas qué quieres escuchar, a quién quieres saludar. Por ejemplo, por acá me dicen, Víctor, está de cumpleaños Marcela Mendoza.

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0: infaltable Miriam Hernández, una de esas mujeres que canta con el corazón y que también le da voz a las mujeres que tienen ese amor complicado. El hombre que yo amo es un clásico que nos pertenece y que suena muy bien en este lunes arrancando semanita. Saludos para Adriana Génico, también para Yumari Frías, también para Valeria Gutiérrez, que por acá quiere programarme algo de los Bukis. También me piden por acá música de Roberto Carlos. Me dicen mi canción favorita, mi clásico para hoy es Tú en mi vida, del brasileño Roberto Carlos. Jenis Ramos es quien me la programa por acá desde la ciudad de la 20 de julio. Y también saluditos para nuestra oyente Lili Tres Palacios, que me pide por acá música de Marisela, Enamorada y Herida. Son los clásicos, la historia, tu historia, Radio Tiempo.
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3: A las 9:58 y todo el tiempo, yo escucho Radio Tiempo.
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Vamos al señor Cristian Castro con Joran Las Rosas, hasta ahora en tu Radio Tiempo 96.1. 10:16, avanzamos en este lunes. Oigan, no es cualquier lunes, es lunes, inicio de semana, inicio de un mes nuevo. Bienvenidos a este mes de junio, dándole gracias a Dios por permitirnos estar en este inicio de nuevo semestre del 2026. Ay no, que de verdad que ya... Que se acabe el año ya. No, no, mentira. Mi WhatsApp Radio Tiempo está habilitado, el 301-3961, para el reporte de sintonía. Quiero que me cuenten cómo van, cómo han pasado, cómo se sienten, qué hay de nuevo, cómo se están portando las calles de Barranquilla a través del WhatsApp. Se los repito, 301-3961. Para que, bueno, ahí reporten sintonía, si tengo cumpleaños, si tengo saludos, vamos a estar aquí con los mejores oyentes del mundo. Y, ah, bueno, aprovechando que se viene ya enseguidita una canción de Kany García, quiero recordarles que, bueno, de hoy en dos meses, o sea, se acaba junio, julio, primero de agosto, dos meses, tenemos... el concierto de esta artista puertorriqueña que queremos y adoramos y adoptamos aquí en Barranquilla. 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Una solita vez, basta.

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1: Los mejores oyentes reportando sintonía en el WhatsApp. Ahí están Luisa González, Liz desde Soledad, escuchando Radio Tiempo. Manuelita, un abrazo, mi amor, desde Soledad. Radio Tiempo todo el tiempo. Cristian Agudelo también. Mariuris, por acá. Hola, Moni, bendiciones. Yo escucho Radio Tiempo todo el tiempo. Soy Davis González Redondo desde Valledupar con Radio Tiempo todo el tiempo. Dara Álvarez también reportando sintonía. Sabrina Moreno, Mayerlis de Tatis, que nos manda aquí su mensajito desde 7 de abril. Gracias. Ahí están escuchando Radio Tiempo, los mejores oyentes del mundo.
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2: A esta hora tú escuchas Radio Tiempo 96.1. Tenemos ya las 10:45. Oiga, saludos especiales a mi querido Tavo. Mi querido Tavo, que está ahí escuchando Radio Tiempo. El compadre Tavo. Un abrazo, mi amor. Gracias por el reporte siempre con los 96.1. Yo sé que esto es tu emisora favorita. Yo lo sé, lo tengo bien claro. Oigan, bueno, se viene a continuación la canción número uno de las 20 únicas de Radio Tiempo. Esta canción me encanta, es preciosísima. En esta versión me ha cautivado más, tengo que confesarlo. Llega por acá Morat con la canción Tu Cárcel a esta hora en tu Radio Tiempo.
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4: Ya tenemos las 10:55, a las 10:55 y todo el tiempo yo escucho Radio Tiempo.
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2: arrancar esta nueva hora de música. Tenemos ya las 11 en punto. Alex Fernández, Faye, Donato y Estefano, Michael Jackson y mucho más para consentirte en tu Radio Tiempo.
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11, 12 minutos. Oigan, hoy juega la Selección Colombia. Yo estaba perdida al mundo. Ajá, con todo esto de la selección y demás. Y ay, la pelea política de derecha, izquierda, centro, arriba, abajo, por todo lado. Se me había olvidado. Hoy es uno de los primeros partidos de la Selección Colombia, organizándonos para el Mundial 2026. Colombia hoy contra Costa Rica. Hoy. Colombia, Costa Rica, 6:00 p.m. Un partido que es amistoso, para que lo tengan ahí pendiente. Súper amistoso. También el domingo estará jugando contra Jordania, también de amistoso. O sea, todos estos dos partidos que vienen son amistosos. Pero ya ahí sí se viene el próximo 17 de junio a las 9 de la noche, Colombia-Uzbekistán, que es el primer partido del grupo K, que es el que pertenece a Colombia, y ya después vendrá con el Congo, República Democrática del Congo, y después con Portugal, contra Cristiano Ronaldo. ¡Bendito Dios! ¡Ampáranos! Que le vaya bien a la Selección Colombia. Muchas gracias. Ay, no, qué nervio. Bueno, ya voy. Yo no sabía que me ponía que hoy jugaba la selección. Voy a ponerme mi camisa. Voy a probar si soy la sal. Voy a probar en los amistosos a ver si soy la sal, para ver si me la pongo o no me la pongo los días que juega ya el mundial como tal, ¿ok? Usted, ven acá. ¿Uno cómo hace para saber si es la sal o no? Uno tiene que ir probando, ¿sí o no? ¿Cómo hacemos? ¿Cómo hago? Si el señor Dani Díaz me regaló la camiseta original de la Selección Colombia. ¿Cómo hago? Yo nunca en mi vida había tenido una. ¿Cómo hago yo para saber que no soy la sal? No quiero que me vayan a echar la...

0: culpa. O hay algún ritual, algo que uno haga, hay que echarle agua bendita a la camisa, no sé, ir a mojarla al río Magdalena, una cosa así, o allá a Puerto Mocho. Hay que alguien me diga qué hacer para yo no convertirme en la sal de la selección, ¿vale? Gracias. 11 y 14 minutos, seguimos con más en tu Radio Tiempo.
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1: Tiempo de estar bien informados a esta hora contándoles, oiga, 77 personas que estaban reportadas como desaparecidas reaparecieron ayer a ejercer su voto, su derecho al voto. La Fiscalía General de la Nación informó que durante la primera vuelta de las elecciones presidenciales el día de ayer, 77 ciudadanos que figuraban formalmente como desaparecidos fueron localizados tras presentarse a votar en diversos puntos del país, en departamentos como Atlántico, Bolívar y Cesar. Esto tras constatar sus identidades, las autoridades expidieron las respectivas actas de supervivencia para retirarlos de los registros oficiales del país, donde todavía permanecen más de 132,000 personas reportadas como desaparecidas en el contexto del conflicto armado. Paralelo a este hallazgo, la jornada electoral, calificada como tranquila tras congregar a unos 24 millones de votantes, dejó un balance nacional de 8 capturas y 10 investigaciones penales abiertas por presuntos delitos electorales, entre las que se destaca la indagación de la alcaldesa de un municipio en Caquetá, por supuesto, constreñimiento al sufragante. 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
1: Los mejores oyentes del mundo. Oye, por ahí me han mandado una cantidad de cosas para hacer para no ser la sal para la selección Colombia. Pero bueno, ya me dieron luz verde, me puedo poner la camiseta hoy de la selección, hoy que juega su amistoso contra Costa Rica. La camiseta es nueva, literal, tiene el ticket todavía. Dani me la regaló hace como un mes, yo no me la había querido poner porque es verdad, no quiero ser la sal. Reporto sintonía por acá para Diana Rizcaro, está escuchando Radio Tiempo, Jorle también, Charis Rodríguez, bendiciones, una barranquera desde España, son mi compañía de diario, sobre todo cuando voy al gym, besitos, escucho Radio Tiempo todo el tiempo. Hostia tía, estás por allá en el viejo mundo. Desde Riohacha, La Guajira, Alex Turizo, siempre con Radio Tiempo, conduzco una ruta de la Universidad de La Guajira, muchas bendiciones para ustedes. Alex, un abrazo, amor, gracias. Gracias, gracias. Caliche me mandó ahí un tutorial para no salar la camisa. Angélica también. Yuranis Navarro, escuchando Radio Tiempo desde la Sierrita. Me encanta. Abracitos, abracitos, abracitos. ¿Qué dice por aquí? Moni, solo póntela y sonríe. Y a gritar Colombia, Colombia, Colombia. Eso, con toda. Me encanta. Gracias, mi querida Caro. Camilo García también por acá está reportando sintonía. Ahí están los mejores oyentes del mundo.
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5: Tenemos las 11 de la mañana, 55 minutos y a las 11:55 y todo el tiempo.
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2: 12 en punto. 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
3: Es mediodía.

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1: Ya son las 12 del mediodía con 13 minutos, 12 del mediodía con 13 minutos. Hola, buenas tardes, ¿cómo están los mejores oyentes del mundo? Qué rico, qué bueno saludarlos a esta hora. Y qué bueno estar con ustedes, pues, disfrutando de esto que es el Entretiempo Radio Tiempo. Bienvenidos, amigos, yo soy Dani Díaz, una voz Radio Tiempo que te consiente todo el tiempo. Y aquí estoy listo para acompañarte en ese mediodía, hora de almuercito, hora de pasarla rico, hora de la pausa, hora del descanso del día. Ya la primera jornada se fue, ya la primera jornada es historia. Y nosotros ahora nos dedicamos sencillamente a prepararnos para la segunda parte de hoy. Lunes, el comienzo, el inicio de la semana. Además, estrenando mes, estamos iniciando mes, estamos iniciando semana. Hoy es una semana de inicios. Y por eso hoy yo quiero también decirle que ojalá también sea el inicio de muchos días llenos de bendición. Que sean muchos días llenos de grandes, maravillosas cosas para ustedes. Que el Todopoderoso Dios los tenga a ustedes ahí bien protegidos, guardados, a los mejores oyentes del mundo. Mis deseos para ustedes de verdad, y oro para que ustedes sean los oyentes más consentidos también, porque estamos ya prácticamente mitad de año, imagínense ustedes, ya prácticamente estamos pasando el umbral de la mitad del año. Ya vamos medio año bien vivido, esto se va volando.

0: Y bueno, nosotros vamos a seguir disfrutando con ustedes y seguir consintiéndolos como lo hacemos todo el tiempo. Yo soy Dani Díaz y aquí estoy ya con mi tema de conversación para hoy. Y espero que ustedes hoy interactúen conmigo a través del 301-3000-961. ¿Y qué quiero precisamente poner a conversar hoy con ustedes? ¿Qué tema quiero hoy poner a conversar con los oyentes de Radio Tiempo? Ya les voy diciendo inmediatamente. Quiero que me cuenten hoy, porque es el Día Mundial de la Leche. Sí, así como lo están escuchando, Día Mundial de la Leche. Uno de los alimentos espectaculares, más increíbles de la humanidad, indiscutiblemente. Y bueno, que pues yo creo que hace parte de esa canasta familiar de todos en el mundo. La leche, además de ser un alimento nutritivo también, pues este tiene su día de celebración precisamente, y que la Organización de Naciones Unidas pues ya decretó desde hace mucho ratito, y pues nosotros hoy vamos a hacerle homenaje y tributo precisamente a este gran alimento, la leche, que nos da muchos beneficios. Hoy vamos a hablar de cuál es el jugo con leche más delicioso. A ver, jugo con leche más delicioso que tú conozcas y que tú pruebes y que tú disfrutes, que tú digas, no, para mí el jugo con leche más sabroso es. Así que hablemos de cuál es el jugo con leche más sabroso. Tema de conversación para el día de hoy a través del 301-3000-961. Ya estamos listos para ti. ¿Cuál es el jugo con leche más sabroso? Fuerte. Yo tengo que decidir, tengo que pensarlo. Ahorita les doy mi respuesta. Pero, tengo bastantes, pero tengo que escoger uno. Ya, que me mate, que yo diga, ese me enloquece definitivamente. ¿Cuál es para ti el jugo con leche más sabroso? Tema de conversación para hoy con los oyentes Radio Tiempo, aquí en El Entretiempo. Bienvenidos.
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1: Estamos en El Entretiempo Radio Tiempo. A esta hora marcamos las 12:34 minutos. Yo soy Dani Díaz y hoy estamos conversando acerca de los jugos. Y como hoy es el Día Mundial de la Leche, le preguntamos a nuestros oyentes, hombre, ¿cuál es el jugo con leche que más te gusta? ¿Cuál es el jugo con leche más sabroso para ti, oyente Radio Tiempo? Y bueno, ya tenemos muchas, pero muchas. Me imaginé que hoy iba a ser un día de locura. Así que voy a procurar darle bastante participación a los oyentes con sus voces. Ojalá me envíen notas de voz cortas, para poder hacerlo un poquito más dinámico, porque si no, wow, nos demoramos mucho. Pero vamos a ver qué nos dicen los oyentes. Hola, Elena. ¿Cómo estás?
2: Mucho Radio Tiempo todo el tiempo, Dani. Pues hay mucho jugo con leche bien sabroso, como un jugo de maracuyá con leche y bastante hielo, o un jugo de guayaba con leche. Ay, no, hay muchos jugos, pero mejor dicho, delicioso. Entonces, de pronto de todos. Eso, pero casi todos los jugos con leche son deliciosos.
1: Bueno, pero ya diste dos ahí, por lo menos ahí va a ser la diferencia. Más oyentes.
3: Viejo Dani, sin duda alguna, mi hermano, y para no alargar tanto la conversación, El mejor jugo con leche es el jugo de níspero.
1: Uy.
3: Se tenía que decir
1: y se dijo. Bueno, listo, Víctor, un abrazo para ti. El de níspero es de los campeones, les cuento.
4: Hola, Dani, muy buenos días.
1: Hola.
4: Mi nombre es Lina María, yo escucho Radio Tiempo todo el tiempo y mi jugo favorito en leche es el de curuba.
1: Bueno, creo que eres como del interior del país por lo que veo, y obvio que la curuba es de las favoritas. Más oyentes.
5: Hola, mi Dani.
1: Hola.
5: Buenas tardes, ¿cómo estás? Bendiciones, el hombre de las canas lindas y hermosas, preciosas.

0: eso sí es delicioso. Y lleno de zapote, espectacular para mí, claro está. Yo escucho Radio Tiempo todo el tiempo.
1: Ya estoy pensando en qué jugo voy a echarle hoy al almuerzo.
2: Hola Dani, buenas tardes, aquí escuchando Radio Tiempo todo el tiempo.
1: Hola.
2: Para mí el jugo con leche más delicioso es el de guanábana. Me encanta ese jugo.
1: Bueno, nota de voz a esa hora en el Entretiempo Radio Tiempo. ¿Cuál es el jugo con leche que más te gusta? El jugo con leche más sabroso.
3: Hola, Dani.
1: Hola.
3: Feliz Entretiempo con Radio Tiempo. Jenny Temoya.
1: Ajá,
3: Dios. Dani, me la pusiste difícil.
1: ¿Por qué?
3: Porque hay varios.
1: Ajá.
3: Está el de zapote con leche.
1: Uno.
3: El de papaya con leche.
1: Dos.
3: El de guineo con leche.
1: Tres, buenísimo.
3: Pero mi preferido es el de guanábana con leche y hielito picado licuadito.
1: Dijo cuatro, todos cuatro son buenos, pero me gustó mucho el de banano es delicioso, un espectáculo, full potaxio.
4: Yo escucho Radio Tiempo todo el tiempo, Dani. El mejor jugo que se hace con leche es el jugo de zapote, exquisito, y si está espesito, mejor.
1: Es campeón, espesito, así cargadito, como dice uno de esos, que cargado, un jugo de zapote bien cargado.
5: Buenas tardes, Dani.
1: Hola.
5: Dios te bendiga.
1: Amén.
5: Bueno, para mí el jugo más delicioso con leche es el de guanábana con leche, definitivamente, un guanabanazo es lo más delicioso que he probado. Yo escucho Radio Tiempo todo el tiempo. Bendiciones para todos.
1: Dale, cariño, un abrazo para ti bien grande. Gracias por estar con nosotros en este Entretiempo Radio Tiempo. Amanda, ¿cómo estás?
6: ¿Ya lo eliminó?
1: ¿Qué? ¿Quién? ¿De qué?
6: Hola, Dani. ¿Qué? Muy buenos días. Amanda Valencia. Escucho Radio Tiempo todo el tiempo y mi jugo favorito es el de piña con leche.
1: Piña con leche. ¡Wow! Fuerte, ¿ah? ¿Eh? Piña con leche, pero es bueno.
7: Buenas tardes, Dani. Yo
1: Hola.
7: Escucho Radio Tiempo todo el tiempo.
1: Hola.
7: Bueno, de las frutas tropicales, pues, que me encantan con la leche, hay dos.
1: Uh-huh.
7: La guanábana y el zapote. Excelente jugo para mí.
1: El zapote es campeón, ¿eh? Zapote y níspero son campeones. Son de los que llevan siempre la delantera, ¿no?
8: Hola, Dani. Bendiciones. Escucho Radio Tiempo todo el tiempo.
1: Hola, Efra.
8: Bueno, el jugo de guanábana, delicioso. Uh-huh. Y el de curuba con leche también.
1: Curuba. De curuba es rico, es como entracidito y dulzón, es delicioso. El jugo de curuba con leche es espectacular también. Lizeth, ¿cómo estás?
9: Buenas tardes, Dani. Yo escucho el Entretiempo todo el tiempo, con Radio Tiempo, pegadita siempre conectada ahí a Radio Tiempo.
1: Ajá.
9: Para mí, el jugo con leche que más me encanta y es sabroso, el de mora.
1: Uh-huh.
9: Es delicioso, Dani. Que tengas buen día.
1: Bueno, son deliciosos todos los que me han dicho, son espectaculares, ¿verdad que sí? Y bueno, vamos a ir conversando sobre esto. ¿Cuál es el jugo con leche más sabroso para ti? De eso conversamos hoy aquí en el Entretiempo Radio Tiempo, 12:39 minutos.
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0: Estás en ese Entretiempo Radio Tiempo con los mejores oyentes del mundo, y aquí estamos compartiendo pues nuestra conversación del día de hoy, hablando acerca de los jugos. ¿Cuál es el jugo con leche más sabroso para ti? ¿Cuál es el mejor jugo con leche delicioso que a ti te gusta, que te encanta? Cuéntanos hoy, 301-3000-961. Ese es nuestro canal oficial de WhatsApp en el Entretiempo Radio Tiempo. Evelyn, ¿cómo estás?
1: Hola Dani, yo escucho Radio Tiempo todo el tiempo, y aunque ustedes no lo crean, el jugo más delicioso con leche, un jugo de naranja.
0: ¿Naranja?
1: Te exprimes tres naranjas, ajá, y le echas un vaso con leche. Vea, y lo endulzas a tu gusto, papi. Ese es el jugo más delicioso, naranja con leche.
0: ¿En serio?
1: Yo escucho Radio Tiempo todo el tiempo.
0: Lo que pasa es que uno está acostumbrado al jugo de naranja o el de limón y esos cítricos así, tomarlo la mayoría con agua, ¿no? En agua, ¿verdad? Pero bueno, no he hecho el experimento con leche, ¿sabes? Naranja con leche, vamos a ver. Bueno, me imagino que muchos lo habrán probado, yo no. ¡Sofi!
2: No joda, Dani, el mejor jugo con leche es el de maracuyá. Tú te tomas una vaina de esa y achate un motocito a mimir.
0: Ok.
3: Hola, Dani, ¿cómo estás?
0: Bien.
3: Escuché Radio Tiempo todo el tiempo. El jugo con leche más delicioso que puede haber, ajá, es el de guanábana. Es una delicia. Ajá. Solo la guanábana en leche.
0: Es de los que más me han contado, el de guanábana. Bueno, bueno, bueno y bueno.
4: Hola, mi Dani. Bendiciones.
0: Hola, Luchi.
4: Soy Luchi de Valledupar. Uh-huh. Ay, mi jugo favorito, delicioso, exquisito, sabroso, el de zapote con leche.
0: Ok.
4: Es el papá de los jugos.
0: Papá.
4: Y estoy escuchando Radio Tiempo todo el tiempo.
0: Me encanta eso. Muy bien, Mónica, ¿cómo estás tú? A ver, ¿qué nos cuentas?
5: Hola, Dani, buenas tardes. El jugo más rico con full hielito es el de Lulo con leche.
0: Lulo. Yo
5: escucho Radio Tiempo todo el tiempo.
0: Lulo con leche, no me habían dicho el de Lulo con leche. Lulo con leche, ok.
6: Dani, feliz entretiempo.
0: Gracias.
6: Bueno, el mejor jugo con leche, uh-huh, para mí es el de zapote. Eso sí, inmancable, con leche bien delicioso.
0: Zapote.
6: Escucho Radio Tiempo todo el tiempo.
0: Zapote es de los campeones, indiscutiblemente. Yo ya tenía más o menos pronosticado que iba a ser así.
7: Ya, heladería Doña Crema, en el barrio Boston.
0: ¿Qué le pasó? ¿Y ahí qué hay o qué? ¿Ahí venden jugo o qué?
7: Buenas tardes, Dani.
0: Ajá.
7: Yo escucho Radio Tiempo todo el tiempo.
0: Ajá.
7: El más sabroso es el antiguo Bacanera.
0: Bacanera.
7: Que hacían acá en la heladería que quedaba por el barrio Boston.
0: Mm.
7: La Bacanera era leche con Pepsi Cola o Coca-Cola.
0: Mm. Uy. Sí, bueno, hay uno que es, el que he probado yo ha sido el de cola con leche. Ese sí, delicioso. Cola con leche es espectacular. Pero el de Coca-Cola o Pepsi Cola, como dices tú, con leche, no. Nada, ese no lo he probado. Más oyentes.
8: Dani, buenas tardes. El jugo con leche más bacano es el de tamarindo con leche, y el de limón con leche, exquisito, con bastante hielo.
0: Bastante laxantes sí son también, me imagino, ¿no?
9: Hola, Dani, buenas tardes.
0: Hola.
9: Hola. El jugo preferido para mí es el de guayaba con leche, de guanábana con leche, de zapote con leche,
0: ¿Tres?
9: Y el de fresa,
0: ¿cuatro?
9: También fascina con leche. Escucho Radio Tiempo todo el tiempo.
0: Bueno, ahí están cinco jugos, bueno, cuatro jugos, lo entendí por ahí, ¿no? Lauris, ¿cómo estás tú? Una más, a ver, con Lauris.
10: Hola, Dani.
0: Hello.
10: Soy Lauris, te escucho todo el tiempo. Dani, el jugo más delicioso con leche es el de melón con leche.
0: Melón con leche.
10: Deli.
0: Bueno, muy bien. Algo de música, la pausa, y ya regreso con ustedes con más.
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5: Y tenemos exactamente las 12:58 minutos y a las 12:58 y todo el tiempo.
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1: Nos encanta saber qué piensan los oyentes de Radio Tiempo y por eso los tenemos aquí en nuestra conversación a través de nuestro canal de WhatsApp 301-3000-961. Y aquí están con nosotros, por supuesto, también disfrutando de este descanso, de ese mediodía. 1:12. Todavía no llegamos a la 1:13. 1:12, 1:12. Yo soy Dani Díaz, acompañándolos en este entretiempo Radio Tiempo, pero con más voces de nuestros oyentes. Hoy estamos conversando acerca de los jugos con leche. ¿Cuáles son los jugos con leche más sabrosos? ¿Cuáles son los jugos con leche más deliciosos? ¿Los que más te gustan? Cuéntanos. 301-3096-1 y aquí vamos con más oyentes. Quintero Montes, ¿cómo vas?
2: Buenas tardes. Yo escucho Radio Tiempo todo el tiempo. El jugo en leche, hay varios. Ajá. El number one es el de zapote. Ese es indestronable. Ya de ahí para adelante, el de cañandonga o el milo con leche son ricos.
1: El de cañandonga o el de milo con leche, dijo, ¿no?
3: Está bien.
1: Bueno, muy bien, ahí vamos. Vamos con más oyentes en Radio Tiempo a esa hora. Vamos a ver qué nos siguen diciendo más de nuestros oyentes al 301-3096-1. Voy a ver con quién está por aquí. Se me trabó este cosito. Ya, listo, ahora sí. Vale.
4: Hola, Dani. Yo escucho Radio Tiempo todo el tiempo. Y el jugo de zapote con leche. Delicioso, es mi favorito.
1: Ok, zapote con leche, perfecto. Otro de los que va ganando, definitivamente. Bueno, de los que va ganando.
5: Hola, Dani.
1: Hello.
5: Buenas tardes. El jugo más delicioso con bastante hielito es el jugo de guanábana. Delicioso, con bastante hielito. Es lo más delicioso que pueda haber.
1: Ok, perfecto, muy bien. Vamos con más oyentes, Radio Tiempo. ¿Quién más está por acá y nos cuenta?
6: Bueno, la mayoría son muy buenos con leche. Yo no voy a decir como tal una fruta, pero me parece que es muy rico la panela con leche. Delicioso. Yo escucho Radio Tiempo todo el tiempo.
1: Ok, muy bien. Vamos con más oyentes, porque tenemos muchas voces.
7: Hola, Dani. El jugo favorito, el mejor jugo, el de curuba con leche o el de guayaba blanca con leche. Y el de mi esposo es, ¿cuál es tu jugo favorito?
8: Tomate de árbol con leche o zapote con leche.
1: Tomate de árbol con leche o zapote con leche. Bueno, muy bien, vamos con más.
9: Hola, Dani, buenas tardes. Charlie Brown de Santa Marta. Ajá. El jugo o lo más bacano es la leche con panela rallada, licuada. Un batido muy bueno.
1: ¿Sí?
9: Radio Tiempo todo el tiempo.
1: Nunca lo he probado.
9: Charlie Brown.
1: Bueno, Charlie Brown, me acuerdo de ese pequeño personaje, Charlie Brown.
10: Dani, muy buenos medios días.
1: Hola.
10: Ya hablaste porque estoy un poco difónica.
1: Vale.
10: Pero para mí el jugo más delicioso que hay es el de aguacate con leche.

0: riquísimo. Es lo más genial que yo he probado. Yo escucho la Yatimba todo el tiempo.
1: ¿Aguacate con leche y sabe a zapote? Ah, bueno, habría que probar eso. Alguien que me diga, yo no lo voy a hacer. Pero alguien que me cuenta a ver cómo le va. Y si me dicen que bien, vale. Sin embargo, Paola, buena recomendación, a ver cómo para experimentar. Pero yo no soy de experimentar. Así, yo cuando ya oigo varias voces digo, ah, bueno, ya varios me han dicho, sí. Te creemos, pero hay que... Primero hay que probar a ver qué nos dicen más oyentes de eso. Aguacate con leche. No lo había escuchado jamás.
2: Buenas tardes, Dani. ¿Mm? El jugo más sabroso que hay es el de níspero con leche.
1: Níspero.
2: Una vaina tan rica.
1: Deliciosa.
2: Sí, muy rico ese jugo. Yo sí, escucho la leche por todo el tiempo.
1: El níspero es delicioso con leche. Níspero con leche.
3: Hola, Dani, bendiciones. Feliz entretiempo.
1: Thank you.
3: Lo voy a contar. Míos son muchos jugos. Ajá.

0: es la hora. Desde que niña lo probé, todavía es el momento que me encanta. Y a mi niña de 11 años también se lo voy a probar cuando bebé. Ajá. Y todavía es la hora y le encanta. Precisamente anoche lo hice. El jugo de guayaba con guineo verde y leche. Delicioso.
1: Guayaba con guineo verde.
0: Y me estaba diciendo la niña, mami, di, escribe, habla. Ese es un jugo rico, delicioso, que nadie lo va a decir. Y yo, bueno, vamos a enviarlo. Sí. Y el de guanábana, por supuesto.
1: Wow, estás escuchando unas combinaciones tremendas, ¿verdad?
2: Dani, buenas tardes.
1: No.
2: Para mí el jugo con leche más sabroso y que nadie ha comentado es el de cañandonga, porque es multivitamínico y delicioso.
1: Claro, dicen que inclusive tiene poderes vitamínicos y todo, ¿no? Y todo, así que sirve para subir defensas y todo el tema. El de cañandonga, la famosa cañandonga.
3: Hola Dani, ¿cómo estás?
1: Hola.
3: Definitivamente el de zapote y el de níspero, pero son los mejores con leche.
1: Bueno, muy bien. Uno más.
4: Viejo Dani, buenas tardes.
1: Hola.
4: Hola, un jugo con leche bien potente, mundial para el mundial.
1: Uh-huh.
4: El jugo de zapote, el níspero.
1: Zapote o níspero.
4: Si hay que hacer una maldad a alguien, bueno, jugo de tamarindo con leche, imagínate.
1: Para mí eso suena laxante, pero bueno, vale, igual, son los oyentes y sus gustos y todo eso es válido. 1:18, escuchas el Entretiempo Radio Tiempo.
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1: 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Bueno, estamos en esta hora también, pues, acompañando a los mejores oyentes del mundo en ese entretiempo Radio Tiempo. Soy Dani Díaz, una voz de Radio Tiempo que te consiente. Y bueno, con más oyentes, con más de mis oyentes, hoy estamos conversando de los jugos con leche, los más sabrosos que hay para nuestros oyentes de Radio Tiempo. Seguimos en esa maratón, porque es maratónico lo que tengo acá. Maratón de voces, Radio Tiempo de nuestros oyentes.
2: Buenas tardes, Dani. Mi jugo favorito es el de guayaba con leche. Bendiciones.
1: Guayaba con leche, muy bien. Guayaba con leche, rico, delicioso.
3: Hola, Dani. Buenas tardes. Yo escucho Radio Tiempo todo el tiempo.
1: Hola.
3: Bueno, en su orden, el de zapote, el de níspero, el de guayaba. Y el de guanábana son los jugos más deliciosos con leche. Y si lo haces con leche en polvo, mucho mejor todavía.
1: Ok, muy bien, leche en polvo. Bueno, vale.
4: Hola, Dani, buenas tardes, feliz entretiempo. Yo escucho Radio Tiempo todo el tiempo.
1: Yes.
4: Habla Nelson, piloto Radio Tiempo.
1: Hola, Nel.
4: Bueno, Dani, con respecto a lo que el tema que hoy nos trae, un jugo delicioso con leche, el de níspero y el de zapote, delicioso. Otro así más o menos, el de mango, pero me gusta más mango en agua. Y el de papaya con leche también es sabroso.
1: Papaya.
4: Pero quien lleva la batuta o lleva la bandera son el de níspero y el de zapote con leche.
1: Son buenos.
4: Bueno, un saludo a todos. Bendiciones, yo escucho Radio Tiempo todo el tiempo.
1: Muy bien, mi querido Nelson, un abrazo para ti también, gracias por estar con nosotros. Dani Díaz con ustedes, acompañándolos en esta hora también, hablando de los jugos con leche. Hoy es el Día Mundial de la Leche, y por eso le pregunté hoy, como tema de conversación, esto a nuestros oyentes de Radio Tiempo, los consentidos Radio Tiempo.
5: Hola, Dani. ¿Yo? Yo escucho Radio Tiempo todo el tiempo, mi nombre es Joana, y mi jugo favorito es el de níspero con leche.
1: ¿Níspero?
5: O el de mango con leche. Delicia.
1: Níspero o mango, cualquiera de los dos, muy buenos, muy buenos.
6: Hola, Dani, ¿cómo estás?
1: Hola.
6: Escucho Radio Tiempo todo el tiempo.
1: Ajá.
6: Y el jugo más delicioso con leche es el jugo de aguacate con leche y también el jugo de maracuyá con leche. Son deliciosos.
1: Bueno, ya van dos oyentes que me han hablado del aguacate con leche. No lo he probado nunca. Voy a tocar, ya van dos, o sea, ya va sumando. Vamos a ver si es cierto que, porque nunca lo he probado. Y a veces me da susto como que hacer el experimento, pero tocará. Vamos a ver qué tal, vale.
7: Hello. Bueno, Dani, te comento que mi mamá vendía unos bolis de aguacate con leche. Delicioso.
1: Aguacate con leche.
7: Lo mismo el jugo de aguacate con leche.
1: Ajá.
7: Así que te lo confirmo.
1: Ah, confirmado. Bueno, Max, listo, un abrazo para ti, gracias, Max.
8: Buenas tardes, escucho Radio Tiempo todo el tiempo. Me llamo Jorge Meral.
1: Hola, Jorge.
8: A bordo del UYE 114. Dani, para la pregunta del día, te tengo la respuesta de la muchacha que dijo el jugo de aguacate.
1: Ajá.
8: O aguacate con leche. Llegué a probar en Venezuela los bolis con leche. Tiene mucha razón y la verdad, bueno, me uno a la muchacha. Jugo es sabroso y los bolis también, dependiendo de la persona que lo haga, si le sabe preparar bien, son sabrosos, exquisitos los bolis, tanto jugo.
1: Ok.
8: Bueno, bendiciones.
1: Ok, un abrazo para ti, Jorge, un abrazo. Bueno, hay otro más, ¿eh? Bueno, ya estoy
9: con Dani, estoy de acuerdo con la señora que dijo que el jugo de aguacate con leche es delicioso. Prueba, libera, sabe puro zapote. Yo lo he hecho y lo he tomado riquísimo.
1: No, ya tocó. Ah, ya, no tengo dudas.
10: Buenas tardes, Dani, yo escucho Radio Tiempo todo el tiempo.
1: Ajá.
10: Bueno, para mí personalmente, el jugo de guanábana y níspero mata todos los jugos con leche.
1: Ajá.
10: Y es cierto, el jugo de aguacate con leche es delicioso.
1: Ok.
11: Dani, buenas tardes.
1: Hola.
11: El mejor jugo en leche es el de mora.
1: Mora. Uy, mora es delicioso también, mora con leche rico.
12: Hola, Dani, buenas tardes, ¿cómo estás? Para
1: bien,
12: mí
1: bien.
12: El mejor jugo, nadie lo ha mencionado y estoy segura que pocos lo conocen, el jugo de auyama con leche.
1: Auyama.
12: Eso es una verdadera delicia.
1: Bueno,
12: invito a todos a probarlo.
1: Que la auyama es dulcecita, es dulzona, sí, debe ser rico. A ese no le tendría miedo tanto como el aguacate, pero ya era el aguacate, ya me han dado aquí razones como para probarlo. Así que voy a experimentarlo y les contaré.
13: Yo escucho Radio Tiempo todo el tiempo, John Jairo.
1: John, bueno, listo, vale, John, un abrazo para ti, no me digas.
14: Hola, Dani, Para mí el jugo más rico es el de curuba con leche. Yo curuba. Escucho Radio Tiempo todo el tiempo.
1: Curuba con leche, curuba. Bueno, seguiré con una tanda más adelante con los oyentes Radio Tiempo que están por aquí todavía enviándome sus audios. Estaré con una tanda más por acá hablando un poquito de los jugos con leche más sabrosos que hay. Así que
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1: Voy con algo de MDO. Esta canción se llama Me Huele a Soledad. 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

0: una linda canción, esa que escuchamos con Kany García, nuestra invitada en el mes de agosto también para los oyentes de Radio Tiempo. Seguramente van a estar en ese superencuentro tan cercano. Con una canción muy diciente, muy linda, una canción que encanta mucho, sobre todo pues ese público femenino que se identifica mucho con estas historias maravillosas que siempre nos cuenta y nos canta Kany García. Bueno, tenemos la 1:50 p.m, ya casi listo para ir despidiéndome de ustedes, mis amigos, y voy a regalar por aquí un par de notitas todavía, como para no quedar así tan que no, un poquito más completico con los oyentes que nos enviaron algunas notas y no desperdiciar tantas de sus voces. Así que vamos a ver qué nos dicen por acá de los jugos con leche.
1: Buenas tardes. Para mí el jugo más sabroso con leche es de chirimoya con leche.
0: Chirimoya.
1: Gracias, Radio Tiempo.
0: Chirimoya. Chirimoya. Bueno, muy bien, chirimoya con leche. Bueno, pues oyente Radio Tiempo, Fabián, ¿cómo estás?
2: Dani, el jugo de auyama hervida con leche en polvo, ve, hermano. Ese es un jugo refrescante y súper nutritivo.
0: Bello, ok. Listo, muy bien, vamos con más.
3: Hola Dani, yo escucho Radio Tiempo todo el tiempo.

0: esté congelada. Yo escucho Radio Tempo todo el tiempo. Muy bien. Soy Ana Milena.
1: Hola, Ana Milena. Muy bien, Ana Milena.
2: Hola, Dani.
1: Hola.
2: Escucho Radio Tempo todo el tiempo. Okay. Mi jugo favorito es el jugo de cañandonga con buena leche.
1: Bueno, ahí está.
2: Sintonía total del barrio Vista Hermosa, Santa Marta. Servidor Mario Granados. Gracias.
1: Listo, Mario. Mario Granados, otro que nos dice con cañandonga también.
3: Larry. Hola, Dani. Muy buenas tardes. Un saludo del barrio de Abril. Mi nombre es Larry. Y para mí el mejor jugo de con leche es el de curuba y el de zapote.
1: Ok, curuba y zapote. Muy bien. Oyente, Radio Tiempo.
4: Radio Tiempo todo el tiempo.
1: Yes. Estoy
4: sirviendo el mejor jugo, el de aguacate con leche, espectacular.
1: Aguacate con leche espectacular, muy bien.
5: Hola, mi Dani, yo escucho Radio Tiempo todo el tiempo. Ajá. Bueno, yo tengo dos. Uno, el de fresa con leche, delicioso.
1: Bien.
5: Y dos, el de maracuyá con leche. Uf, okay. Delicioso. Vale. Recomendadísimos.
1: Vale.
5: Dani, ¿me puedes complacer con la canción De Repente de Soraya? Besitos.
1: Uy, qué linda canción esa.
6: Dani, ¿qué tal? ¿Cómo vamos?
1: Bien, bien.
6: Papi, el jugo de guineo y le tira dos bloquecitos de bocadillo, ya te digo.
1: Uy.
6: Hielito picado y chao, hablamos.
1: Eso suena bien.
6: Poke pan, chao.
1: Muy bien, voces de nuestro siguiente Radio Tiempo. Qué delicia esos jugos que dieron hoy. Voy a probar, me quedo hoy como experiencia el atreverme a hacer el de aguacate con leche, a ver, y les estaré contando a ver cómo me fue, ¿vale?
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1: Por ahora, una de esas buenas canciones para compartir con ustedes, los mejores oyentes del mundo, y esta que viene sé que les encanta. Se llama Sueños.
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4: Y ya tenemos la 1 de la tarde, 57 minutos, y a la 1:57 y todo el tiempo.
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2: Feliz inicio de semana, feliz inicio de mes con tu Radio Tiempo 96.1. ¿Cómo están los mejores oyentes del mundo? En esta hora, música de Santi Cruz, Chayanne, Paulina Rubio y mucho más. Así que quédate conmigo escuchando Radio Tiempo todo el tiempo. Habilitado nuestro WhatsApp, ya, escríbeme.
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2: Tiempo de recordar a Santi Cruz. Y eso que se llama Desde Lejos.
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0: Bueno, ahí está ahora con música de Chayanne, mis queridos oyentes. Ustedes saben que yo pienso en ustedes como Radio Tiempo, como todo el tiempo. Por eso les tengo un super dato importantísimo para los oyentes de Radio Tiempo que quieren estudiar y quieren aprender inteligencia artificial gratis, gratis. Pueden aprender gratis inteligencia artificial en línea, de forma virtual, certificado. Así que si ustedes quieren estudiar y aprender a dominar toda la IA o la AI, como ustedes lo quieran llamar, pues a través del WhatsApp Radio Tiempo, ustedes me dicen: Víctor, mándame la información que yo quiero estudiar inteligencia artificial. Quiero aprender de la inteligencia artificial a través del WhatsApp Radio Tiempo. Me dices: Víctor, mándame la info de los cursos que son gratuitos y virtuales. Y por supuesto lo comparto contigo de una a través de nuestro WhatsApp Radio Tiempo, 301-30961. Recuerda, eso lo escuchaste aquí en Radio Tiempo. Puedo decirte que me está doliendo tu ausencia.
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0: La música de los Andy y Lucas, que bueno, lastimosamente después de muchos años terminaron separándose y dejándonos grandes canciones para enamorarnos y recordarlos como siempre. También Maylin Camargo, que estaba de cumpleaños el día de ayer, un abrazote enorme, que Dios te bendiga y que la hayas pasado súper, mi querida Maylin. Bendiciones para ti y para todos tus compañeros que están ahí siempre con nosotros. Julián Vergara en el TZM 472, escuchando Radio Tiempo todo el tiempo. Ustedes saben que me encanta que me escriban y me pidan sus canciones favoritas para acompañar su tarde. Nuestro oyente Viviana González me pide esto. Y Aria Vega desde el centro de la ciudad, un abrazo para todos ustedes.
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música de nuestro querido Andrés Cepeda con tú en tu Radio Tiempo 96.1. Nos vamos a nuestro cuadrilátero musical. Los oyentes de Radio Tiempo deciden y eligen qué es lo que debe sonar a esta hora de la tarde. Cuando ustedes sepan quiénes se enfrentan, envíen nota de voz 301-3961 WhatsApp Radio Tiempo. Me dicen: hola Víctor, soy Viviana, soy Brianis, soy Tommy, escucho Radio Tiempo todo el tiempo y quiero votar por ese artista, ¿vale? En ese orden de ideas tenemos en una esquina a Juan Luis Guerra con Burbujas de Amor.

0: dicen los oyentes Radio Tiempo. Sonamos a los RBD, sonamos a Juan Luis Guerra, que quieran ustedes a través de su WhatsApp. Lo van a elegir. Revisamos de inmediato qué dicen los mejores oyentes del mundo.
1: Hola, Víctor, buenas tardes. Mi voto es por Juan Luis Guerra.
0: Ok.
1: Escucho Radio Tiempo todo el tiempo.
0: Gracias, mi corazón. 1-0, más oyentes por acá. ¿Qué dicen en el WhatsApp Radio Tiempo?
2: Hola, Víctor, buenas tardes. Soy David González Redondo, de Valledupar. Quiero que suene Juan Luis Guerra. Yo escucho okay. Radio Tiempo todo el tiempo.
0: Gracias. Besos, abrazos, bendiciones también para ti, más oyentes.
3: Hola, Víctor.
0: Hola.
3: Es por Juan Luis Guerra, Burbuja de Amor. Sintonía okay. Desde el barrio, vista hermosa.
0: Saludos. 3-0, más oyentes.
4: Buenas tardes, mi nombre es Giovanna Ordóñez. Dios nos bendiga grandemente.
0: Igual.
4: Y el voto va para RBD Inalcanzable.
0: Gracias. 3-1, más oyentes. ¿Qué dicen por acá?
5: Hola, muy buenas, Víctor. Mi nombre es Jeremia Liñán y hoy mi voto es para Juan Luis Guerra.
0: Eso.
5: Escucho Radio Tiempo todo el tiempo.
0: Saludos, Jeremías. Un abrazo para ti, campeón. 4-1.
6: Víctor, buenas tardes. Se habla Diana con Radio Tiempo todo el tiempo y quiero que suene Juan Luis Guerra. Gracias.
0: Ok. Radio Tiempo. Y como en Radio Tiempo somos expertos en sonar tus canciones favoritas, solo sonamos lo que te gusta. Le damos play a la canción ganadora de la batalla musical. Llega Juan Luis Guerra con Burbujas de Amor.
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3: En tu Radio Tiempo son las 2 de la tarde, 55 minutos a las 2:55 y todo el tiempo.

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2: Bienvenidos, bienvenidas a una nueva era de música. En esta hora algo de Tommy Torres, Cristian Castro, Franco De Vita, también la batalla musical de la hora, sus mensajes, lo que programan, lo que piden, lo que me cuentan, arrancando semana, arrancando mes, en compañía de su emisora favorita, Radio Tiempo. Nada mejor que arrancar esta hora de música recordándote que una y mil veces cantaré hasta que tú me escuches y sepas que te extraño demasiado, que tu ausencia duele y que no puedo sacarte de mi cabeza. Cristian Castro en tu Radio Tiempo.
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0: La música de Pilar Montenegro en tu Radio Tiempo en este lunes, arrancando semana y mes con tu emisora favorita y tus canciones preferidas en Radio Tiempo.
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0: Bueno, hoy juega la Selección Colombia y Morada encabezará la despedida de la Selección Colombia en el Campín. ¿Cómo será el evento? Pues la banda bogotana revalida su vínculo con la Selección Colombia y hará parte de su despedida el día de hoy. Entonces, para que ustedes lo tengan en cuenta, la Federación Colombiana confirmó que la agrupación pues será la encargada de abrir el espectáculo de la recta final, el último partido amistoso de la Selección Colombia en territorio nacional antes de su participación en la Copa del Mundo 2026. Se llevará a cabo el día de hoy a las 6 de la tarde. Recordemos que la agrupación colombiana, liderada, o mejor dicho, integrada por Juan Pablo Isaza, Juan Pablo Villamil, Martín Vargas y Simón Vargas, llega a este importante escenario en uno de los mejores momentos de su carrera, luego de que a finales del año pasado obtuvieran su primer Latin Grammy en la categoría de mejor álbum pop. Pero lo más importante es que estarán cantando en vivo en el partido de despedida de la Selección Colombia el día de hoy. También estará por ahí el patrón Carlos Vives, entre otros artistas invitados, para despedir con toda la buena energía a nuestra Selección Colombia hacia el Mundial. Esta información y mucho más en www.radiotiempo.co.
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0: La música de Ricardo Arjona en tu Radio Tiempo 96.1 para saludar a los mejores oyentes del mundo.
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0: Se reportan a través del WhatsApp 301-3961. Yo feliz de saludarlos a todos ustedes que se reportan, que están ahí conectados con nosotros. Saludos para Lauris, para Marta, también para Jessica Vides. Un abrazo para ella y también para su compañera Rochi. También para Sandra, para Diana Macías, para Luisa González, para Juan Carlos Liñán, para Mario, para Emil, para Nati, Joana Herrera, Evelyn también me saluda por acá. Un abrazo para mi querida Loana, que está ahí escuchando Radio Tiempo todo el tiempo. También Miguel Rodríguez me pide por acá música de Karim León. También nuestra oyente Juliana, Juliana Guerrero, saluditos. Me pide por acá música de Juan Fernando Velasco. Y también por acá nuestra oyente, Angélica Hoyos me pide por acá música de Michael Jackson para acompañar este inicio de semana, inicio de mes con tu emisora favorita, Radio Tiempo.
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La música de Michael Jackson para irnos a nuestro cuadrilátero musical. Los oyentes de Radio Tiempo deciden y eligen qué es lo que debe sonar a esa hora de la tarde, qué es lo que ustedes deciden. Eso apenas ustedes escuchen quiénes se enfrentan. Envían nota de voz 301-30961, WhatsApp Radio Tiempo. Me dicen, hola, soy Patricia, soy Diana, soy Ana, escucho Radio Tiempo todo el tiempo, Víctor, y quiero votar por ese artista, ¿vale? En ese orden de ideas tenemos en una esquina...

0: que dicen los oyentes de Radio Tiempo. Sonamos a Selena, sonamos a Rocío Dúrcal. ¿Qué quieres escuchar? Cuéntame a través de nota de voz en nuestro WhatsApp Radio Tiempo. Saludos para Deimer Ramos, que de Zapatoca. Zapatosa César. Nos saluda hasta ahora. Un abrazo también para Cristina Jurado, que a través del WhatsApp Radio Tiempo se va reportando. Revisamos qué dicen los mejores oyentes del mundo.
1: Hola, Víctor, ¿cómo estás? Soy Adriana y yo voto, por supuesto, que por Rocío Dúrcal, como tu mujer.
0: Gracias. 1-0.
2: Buenas tardes, soy Luz Mila. Yo escucho Radio Tiempo todo el tiempo y mi voto es por Rocío Dúrcal. Gracias.
0: A ti, 2-0.
3: Hola, mi nombre es Joana Ordóñez. Mi voto es para Selena, como la flor. Y escucho Radio Tiempo todo el tiempo.
0: Gracias, 2-1.
4: Hola, Víctor, soy Mario. Yo escucho Radio Tiempo todo el tiempo y, por supuesto, mi voto es por Rocío Dúrcal. Gracias, feliz tarde.
0: Feliz tarde, un abrazo. 3-1, más oyentes, ¿qué dicen en nuestro WhatsApp?
5: Hola, mi nombre es Adriana y quiero escuchar Como tu mujer, de Rocío Dúrcal.
0: 4-1, más oyentes.
6: Buenas tardes. Hola. Quiero escuchar a Selena.
0: Ok, 4-2. Más oyentes, ¿qué dicen por acá en nuestro WhatsApp? Saluditos. Revisamos.
7: Hola. Escuchemos a Selena en Como la flor.
0: 4-3. Un abrazo, besos también, revisamos.
8: Víctor, buenas tardes, que Dios te bendiga, que tengas un lindo inicio de mes para todos. Quiero escuchar, yo voy a votar por Rocío Dúrcal.
0: Ok.
8: Yo escucho Radio Tiempo todo el tiempo, los mejores, desde Santa Marta, Cristina.
0: Eso. Y como en Radio Tiempo somos expertos en sonar tus canciones favoritas, solo sonamos lo que te gusta, le damos play a la canción ganadora de la batalla musical. Llega Rocío Dúrcal, Como tu mujer.
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3: En tu Radio Tiempo son las 3 de la tarde, 59 minutos, son las 3:59 y todo el tiempo.
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2: Bienvenidos, bienvenidas a una nueva hora de música. En este hablo de Cristian Castro, Camila, Ricardo Montaner, La Recarga para el Alma, La Batalla Musical de la Hora, sus mensajes, lo que piden, soliciten y más. Será un inicio de semana genial y lleno de buena música en Radio Tiempo todo el tiempo.

0: Este mensaje es para ti. Mira, yo en serio no te diré que será fácil, porque sé que hay días complicados, difíciles. Hay unos más complicados y más difíciles que otros. En esos días quiero recordarte que todo se va a acomodar en el tiempo indicado, que eres más fuerte de lo que crees. Aun cuando sientas que no puedes más, siempre puedes más. Te quiero recordar que estás justo en donde tienes que estar. Y aunque las cosas quizás no vayan como esperabas, ni empieces a sanar de la forma en la que querías en tu corazón, o vayas superando esa traición, ese dolor o esa pérdida grande para ti, te aseguro que tarde o temprano vas a sanar. Tarde o temprano volverás a brillar. Simplemente trata de tener la mejor actitud posible y por favor no abandones el camino. Yo soy Víctor Rey, te acompaño en tu Radio Tiempo y recuerda que hoy es el mejor día de tu vida. Ahí está nuestra recarga para el alma el día de hoy. ¿Te gustó? ¿La quieres? Me escribes, me dices, Víctor, envíame la recarga para el alma y te la envío de 1-301-30961, WhatsApp Radio Tiempo. Ahí está lista para enviarles de inmediato ese mensaje maravilloso. Un besote para Maureen Novoa, que está ahí escuchando Radio Tiempo todo el tiempo. Así que un abrazo. Ya te envío la recarga para el alma de una. A ti que me escribes en nuestro WhatsApp. Llega la música de Sin Bandera en este lunes. Radio Tiempo arrancando semanita y arrancando mes juntos.
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0: Shakira, Shakira, Shakira armada a los dientes para lo que se viene en la Copa del Mundo, invitando cada vez más y más personas en diferentes rincones del mundo a que bailen con ella. Qué bonito que tengan la oportunidad. Muchos que aman bailar, hacerlo al lado de Shakira, número uno, y hacerlo, número dos, en la Copa del Mundo, en la clausura de la Copa del Mundo. Cosa que nos alegra un montón. Por nuestra estrella Radio Tiempo, Shakira, con Algo Tú y Vele. Canción perfecta para saludar a los mejores oyentes del mundo.
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0: Saluditos por acá, se reporta Yaira Suárez, Evelyn Peña, Jean Carlos también nos saluda, Jay Cisnero, Rosario Mercado, Manolo también nos saluda por acá, Cristina Jurado, Cristóbal Utra también dice presente, también Evelyn Peña a través de nuestro WhatsApp, saludos para Yuset, para nuestro oyente Dubán, que también por acá nos saluda, dice Víctor, voy en mi carro escuchando Radio Tiempo todo el tiempo, salúdame a mi esposa Elvira, por favor, regálame música de Andrés Cepeda, también saluditos para Osiris, para Jimena Hoyos, que por acá también nos saluda, también para Carlos Peralta, que desde La Esmeralda, dice, escucho Radio Tiempo todo el tiempo, desde el barrio El Pueblito también me saluda Saidid Hernández con Radio Tiempo todo el tiempo, Mónica Otero también me pide por acá música de Jessie Joy, arrancando semanita consintiendo a los mejores oyentes del mundo en Radio Tiempo.

Es la música de Lorenzo Antonio en tu Radio Tiempo. Las 12 rosas llegan directo a tu corazón a través de una canción en Radio Tiempo. Nos vamos directamente a nuestro cuadrilátero musical. Los oyentes de Radio Tiempo deciden y eligen qué es lo que debe sonar a esta hora de la tarde. Cuando ustedes sepan quiénes se enfrentan, envían nota de voz 301-3961 WhatsApp Radio Tiempo. Me dicen hola, soy María, soy Lorena, soy Alejandro, escucho Radio Tiempo todo el tiempo y quiero votar por este artista, ¿vale? En ese orden de ideas, mis queridos oyentes, tenemos en una esquina a los Miranda con Perfecta.

0: ¿Qué dicen los oyentes de Radio Tiempo? Sonamos a Rake, sonamos a Miranda. ¿Qué quieren que eligen? Solo a través de notas de voz ustedes dejan saber qué es lo que quieren escuchar.
1: Yo escucho Radio Tiempo todo el tiempo. Maluma, Maluma.
0: Maluma es Rake, 1-0, más oyentes.
2: Mi nombre es Michael, yo escucho Radio Tiempo todo el tiempo y nos vamos con Rake.
0: Ok, 2-0, más oyentes.
3: Hola Víctor, buenas tardes. No, mi voto es por Miranda. Yo escucho Radio Tiempo todo el tiempo. Mi nombre es Rosalía.
0: Gracias, 2-0, la Rosalía.
4: Buenas tardes, yo escucho Radio Tiempo todo el tiempo y mi voto es para Rey.
0: 2-1. 2-1, 3-1, ahora sí. Ya corrigo ahí el tema que me anterior. Sí, quedó 0. 3-1, más oyentes.
5: Hola, yo soy Leo, escucho Radio Tiempo todo el tiempo y mi voto es por Perfecta de Miranda.
0: Ok, 3-2, más oyentes.
6: Hola Víctor, yo escucho Radio Tiempo todo el tiempo y quisiera escuchar a Miranda, Perfecta de Miranda.
0: 3-3, más oyentes.
7: Hola Víctor, buenas tardes. Mi nombre es Evelyn Barragán y me voy con Rey.
0: 4.
7: Escucho Radio Tiempo todo el tiempo.
0: 3, más oyentes, ganando Rey.
8: Hola Víctor, hola Víctor.
0: Hola.
8: Mi nombre es Hermes Peña. Y el oyente de Radio Tiempo, todo el tiempo.
0: Eso.
8: Mi voto es para Maluma, Maluma, Maluma.
0: Maluma es Rey. Ahí está, listo, tenemos ganador. Y como en Radio Tiempo somos expertos en sonar tus canciones favoritas, solo sonamos lo que te gusta, le damos play a la canción ganadora de la batalla musical. Llega Reiki Maluma con Perfecta. Que sea una semana perfecta, que sea un mes perfecto, que estén muy bien acompañados y que por supuesto tengan una canción de Radio Tiempo ahí en su corazón todo el tiempo. Cuídense mucho, nos escuchamos en Despierta Tiempo, tú y yo a las 4 de la mañana. Ya en segunditos llega Moni Arce y Dani Díaz en Tiempo de Luna, Radio Tiempo.
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3: En tu Radio Tiempo son las 4 de la tarde, 58 minutos a las 4:58. Todo el tiempo.
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0: Son las 5 en punto. 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
1: Son las 5 de la tarde con 17 minutos, 5 de la tarde 17 minutos. Hola, buenas tardes, ¿cómo están?
2: ¡Oli!
1: ¡Oli!
2: Espérese ahí.
1: ¿Cómo me le va a la colombianísima hoy?

0: es que me da miedo ponérmela porque no quiero que digan que yo soy la sal. Porque es que yo nunca...
1: ¿Y eso qué tiene que ver? Que no
0: nene,
1: le quitan...
0: nene, porque es que, a ver, yo nunca me he puesto una camisa de la selección. Ajá. Nunca. Ajá. Yo nunca había tenido una camisa de la selección. Ajá. Entonces, yo dije, capaz y me la pongo y pierde. Oh.
1: Ándale.
0: O sea, capaz y yo soy la sal. Entonces no quiero ser la sal. La sal. Por eso no me la puse hoy. Pero sí me puse otra que sí es como de, no de la selección, pero sí es como muy colombiana.
1: Ok. Oiga, pero está linda, muy gracias. Bonita. Tiene una, tiene algo así como si fuera tejida, pero no lo es, ¿no?
0: No,
1: es,
0: no lo es.
1: No es tejida, pero tiene una...
0: Los que quieran chismosear mi camisa, vayan a ver mis historias de Instagram, @moniarse, porque es... Para apoyar a la selección, pero no es de la selección.
1: No es de la selección, exactamente. Es una camiseta alusiva a la Selección Colombia, más no es la oficial de la Selección Colombia.
0: Es una camiseta de Colombia.
1: De Colombia, exactamente.
0: De Colombia, no de la selección.
1: Exactamente.
0: De Colombia.
1: Una camiseta colombiana.
0: Exacto. Bueno. Este, sí, porque hay un bololo con las camisas de la selección y demás.
1: Oiga, sí. Me parece tontín lo que está pasando con eso, pero bueno, entonces no, que como estamos con temas de política, como dicen por ahí, todo el mundo se agarra de lo que sea.
0: Bueno, pero igual eso estaremos hablando más adelantico de las noticias. Uh-huh. Bienvenidos a Tiempo de Luna. A las 6:00 arranca el partido Colombia-Costa Rica. Juegan ya. En Bogotá, si no estoy
1: sí,
0: mal.
1: Sí, en Bogotá, último partido en último Colombia partido, antes del Mundial. Exacto. En 40 minutos arranca el partido.
0: Para despedir a nuestra selección Colombia rumbo al Mundial, aunque creo que tiene otro amistoso el otro
1: sí,
0: domingo.
1: Sí, con Jordania.
0: Con Jordania.
1: Exactamente.
0: Entonces, nada, a las 6:00 vamos a estar aquí con toda la información, con los que van a jugar, los titulares, demás. Bueno, uh-huh. En fin, bienvenidos a Tiempo de Luna.
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1: A las 5 de la tarde, 33 minutos, es tiempo de estar bien informados. Tiempo de Noticias en Tiempo y Luna, Radio Tiempo.
2: 5:33. Dani, oyentes, se registran altas temperaturas en Barranquilla. El calor se mantendrá durante los próximos días. De acuerdo con el IDEAM, estas condiciones meteorológicas corresponden a un descenso en la nubosidad. Pronostican temperaturas de hasta 37 grados centígrados para los próximos días. Así que, nada, a prepararse, a hidratarse bien, a utilizar bastante bloqueador solar. En los últimos días, así como este primer día del mes, Barranquilla ha presentado estas altas temperaturas y ese amague de que llueve o no llueve, y eso es lo que trae más calor. Al mediodía del día, a mediodía de hoy, la ciudad registró una temperatura de 36 grados Celsius, según lo que se reporta en la estación del aeropuerto Ernesto Cortizo, siendo uno de los territorios de la región Caribe donde más calor se presenta. El Instituto de Hidrología y Meteorología y Estudios Ambientales anunció que durante la jornada electoral del pasado mayo, la ciudad también alcanzó hasta los 37-38 grados Celsius. La verdad es que ahora lo que se viene es puro calor. Puro calor. La sensación térmica va a ser un poco más alta y eso está relacionado con la cantidad de humedad que hay en el aire, la temperatura y la velocidad del viento. Si no hay velocidad del viento, la sensación térmica va a ser más alta. Así que, por otra parte, dijo que las ondas tropicales han estado distanciadas, por lo que las temperaturas aumentarán y se pronostica una semana de estabilidad atmosférica con condiciones de poca nubosidad. Así que lluvia por ahora. No asoma,
1: seguiremos con calor. Bueno, por otra parte queremos contarles a los siguientes a Radio Tiempo que, hombre, ultimaron un ataque sicarial que cobró la vida a un hombre en Barranquilla que fue identificado y atacado a tiros por desconocidos en plena vía pública a pocas horas de haber recuperado su libertad de un centro carcelario. Según las primeras indicaciones, también indagaciones de las autoridades, la víctima caminaba por el sector cuando sujetos armados a bordo de una motocicleta la abordaron y, sin medir palabra, le propinaron múltiples impactos de bala que le causaron la muerte de forma instantánea en el lugar de los hechos. La Policía Metropolitana de Barranquilla acordonó la escena para recopilar pruebas técnicas y también testimonios que permitan identificar a los autores materiales, al tiempo que pues evalúa si el crimen está relacionado con un ajuste de cuentas o con los antecedentes judiciales por los cuales el hoy occiso había estado recluido.
2: 5:36 minutos, Dani, final del Junior Nacional en Barranquilla. Wow. Mañana martes 2 de junio. Boletería agotada.
1: Total.
2: Está el operativo especial para el día de mañana con drones, cámaras y helicóptero. El dispositivo es similar al de las elecciones presidenciales para garantizar la seguridad durante el primer duelo por el título de la Liga BetPlay. Pasé este mediodía por el estadio Romelio Martínez. ¿Sí? Que bueno, después de muchos años va a haber una final colombiana del Junior, perdón. Y ya están poniendo las vallas, ya me imagino que van a cerrar la 44 mañana, parte de la 72, parte de la 74. Así que a portarse bien, mis queridos barranquilleros. En Barranquilla ya se vive el ambiente de la final con una boletería agotada. 10.000 aficionados estarán en el estadio Romelio Martínez para disputar este título de la Liga BetPlay en este primer semestre. Para el encuentro, ya saben que estarán los drones, cámaras de vigilancia y helicóptero, el halcón. A mí me da miedo cuando eso pasa así.
1: ¿Por qué?
2: Pero bueno.
1: Hágale, hombre, por Dios.
2: Los clubes tradicionales del fútbol colombiano hicieron que la Alcaldía de Barranquilla y la Policía Metropolitana reforzaran las medidas de control y prevención para garantizar un normal desarrollo de la jornada deportiva. A las 7:30 de la noche está programado que ruede la pelota en el Romelio Martínez.
1: Muy bien.
2: Qué emoción, yo quería ir.
1: Partido de alta complejidad.
2: Yo quería ir.
1: Por eso así la seguridad también. Moni, el Consejo de Barranquilla exigirá explicaciones al distrito sobre la revocatoria masiva de las fotomultas.
2: Ok.
1: El Consejo Distrital pues anunció que citará a debate de control político a las autoridades de tránsito locales para que entreguen un informe detallado y explicaciones claras Cámaras sobre el proceso de revocatoria masiva de órdenes de comparendo por fotomultas que se ha registrado recientemente en la ciudad. Los cabildantes pues manifestaron su preocupación debido a la falta de claridad en los criterios jurídicos y técnicos aplicados para anular estas fotomultas o estas sanciones viales, una situación que, según argumentan, genera incertidumbre institucional, afecta el recaudo de las finanzas públicas destinadas a la seguridad vial y debilita la confianza de la ciudadanía en las herramientas tecnológicas de control de tráfico. O sea, en otras palabras, están preocupados porque quitaron las multas y no van a recaudar billete. ¿Ya? Entonces, claro. Ese es el tema. Y a través de este requerimiento formal, la corporación busca que la Secretaría de Tránsito y Seguridad Vial esclarezca pues el número exacto de comparendos revocados y las fallas en el debido proceso que obligaron a tomar esta determinación de tumbar todas esas fotomultas.
2: Tenemos ya a las 5:39 minutos, noticias esta hora en Tiempo de Luna.
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1: Tenemos ya exactamente, le digo mi querida Moni, ya tenemos las 5:52 y en un minutico quiero darle una noticia de esas todas así extrañongas.
2: ¿Por qué?
1: ¿Oyó? Una noticia extraña.
2: Ah.
1: Noticia extrañonga, digo yo okay. Le llamo así, extrañonga.
2: Ok, está
1: bien. ¿Qué tiene que ver con esto?
2: Está bien. Extraterrestre.
1: Sí.
2: Ay, ya esas cosas de las de extraterrestres, los ovnis, todas esas cosas como de por allá, más allá y demás.
1: Sí, allá de la China y de Japón, más o menos.
2: Mire, ya yo creo todo eso.
1: ¿Sí?
2: Sí.
1: Algo está pasando porque le voy a decir una cosa. Un video aficionado fue capturado durante una reciente erupción de un volcán en el monte Canlaon, se llama. Eso fue en Filipinas. Y que se ha vuelto masivamente viral en redes sociales porque está mostrando el asombroso momento en el que un destello verde brillante, oiga esto, un destello verde brillante identificado como un meteorito o bólido, cruza el cielo nocturno justo al lado de la columna de ceniza. La espectacular coincidencia visual no tardó obviamente en encender el debate en internet y desatar las teorías conspirativas entre los entusiastas de los ovnis, los que les encanta todo ese tema, y quienes pues argumentaron que de manera errónea que la luz ascendía desde el cráter. Ajá. O que se trataba de una tecnología extraterrestre monitoreando la actividad volcánica. ¿Cómo le parece eso?
2: Mira, por ahí yo he leído y he visto varios artículos que dicen que los ovnis, hay unos se refugian en los volcanes y otros en el fondo del océano, por allá en la fosa de
1: sí.
2: Y la verdad es que no, es una idea descabellada. Todos animalejos son...
1: No, tremendo. Oiga, pero no obstante, los astrónomos y los expertos también en meteorología aclararon rápidamente el fenómeno y explicaron que el intenso color verde, dicen ellos, es un indicador natural de la combustión de los metales, que son como el magnesio, el níquel. Ellos dicen que esa es una función y que puede tratarse de eso, ya que hace parte de la atmósfera terrestre, y que el supuesto trayecto ascendente es simplemente una ilusión óptica provocada por el ángulo de la cámara y la densa humarada o humareda, como le llaman, del volcán en erupción. Pero qué cosa, son muchas casualidades, ¿no? En todo caso. Pero bueno, ahí está, de todos modos, es viral el tema y pues muchos internautas están a esta hora diciendo: no estamos solos, nos acompañan los verdes.
2: Ok.
1: Bueno, está bien.
2: Oiga, faltan 5 minutos para que ruede el balón. Partido Colombia-Costa Rica, estaremos pendientes de lo que acontece. Oiga, espérese ahí, antes de irnos a la pausa. ¿Ya estarán los jugadores titulares?
1: Ya ahorita le traigo la nómina, ¿vale?
2: Okay,
1: la titular, ya enseguidita. Es Tiempo de Luna.
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5: Y tenemos ya las 5:58 minutos y a las 5:58 y todo el tiempo.
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1: Es tiempo de estar bien informados, es tiempo de noticias en Tiempo de Luna, Radio Tiempo, a las 5 de la tarde con 23 minutos, 5:23 minutos. Y bueno, vamos con información porque les queremos contar a los oyentes Radio Tiempo, mucha atención, que pues el máximo accionista del Junior de Barranquilla, a vísperas de disputar precisamente la gran final.
2: Loca con el partido de la selección. Ah, ok, Colombia.
1: Ya.
2: Ok,
1: óigame, bueno. Pues ya a puertas de la ajá, gran final con el Atlético Nacional, el máximo accionista del Junior, don Fuachar, encendió la ilusión de la hinchada tiburona al confesar en una entrevista para el canal Win Sport los dos grandes fichajes que, pues, anhela concretar para el futuro cercano. Mucha atención, futuro cercano.
2: Ajá.
1: El dirigente afirmó abiertamente que se mantiene en comunicación constante con el mediocampista ofensivo Juanfer Quintero.
2: ¿Otra vez Juanfer Quintero?
1: Otra vez Juanfer Quintero, manifestando que el actual 10 de River Plate tiene firmes intenciones de regresar a la escuadra rojiblanca en una segunda etapa. Él desde hace rato está con el tema que él quedó en deuda con la gente del Junior.
2: Él lo dice, Juan Fernando Quintero.
1: Y él lo dice abiertamente. Él dice, okay, quiero regresar porque quiero un desquite. Ojalá, si eso se da, así sea. Asimismo, pues, Char no ocultó su deseo también de volver a contratar al delantero de área, Miguel Ángel
2: Borja.
1: Señor, el colibrí.
2: Que le fue muy bien en esta temporada que pasó, creo, ¿verdad?
1: No. Sí, aunque estuvo muy... No, lo sentaron mucho.
2: A Quinterito también le fue muy bien.
1: Sí, estuvo mejor todavía, pero bueno, ya como que, ajá, se acabaron esos ciclos con los equipos en Argentina. Igual, pues, aseguró categóricamente que por lo menos Borja es exactamente el 9 de jerarquía internacional que la plantilla necesita para poder robustecer pues todo lo que es el tema del ataque. Así que estos dos, uno creando y el otro haciendo goles, puede sería aportarle chévere, muchísimo, muchísimo, muchísimo al club. Así que, bueno, vamos a ver.
2: La gente quedó queriendo aquí, o sea,
1: sí, esperando más.
2: Digamos que no se cerró la puerta para estos dos jugadores. A Borja y a Quinterito, o sea, la gente los quiso en Barranquilla.
1: No. Entonces, vamos a ver qué pasa, pero ahí está la noticia entonces que se dio alrededor de nuestro Junior de Barranquilla.
2: 6:18 minutos, Dani. El Atlántico escala en violencia, 108 asesinatos en mayo y ya son 502 en lo corrido del año. Barranquilla y Soledad concentran 81 crímenes. El contraste, en contraste con Galapa y Puerto Colombia, no se han reportado muertes violentas en el mes, por lo que fuera del área metropolitana sí se contabilizaron 15 homicidios. Es una cifra alarmante.

0: un alto panorama de alta violencia en el departamento. Con ese balance, el territorio alcanzó entonces 502 muertes violentas en lo corrido del año, según el Sistema Civil de Alertas Tempranas, que excluye de ese conteo los fallecimientos por accidentes de tránsito y suicidios. El comportamiento de las cifras mantiene en alerta a las autoridades y refuerza la tendencia creciente que se ha venido registrando los últimos meses, sin que hasta ahora se evidencie una reducción sostenida. Así que hay que hablar de cómo estamos en seguridad, no solo en el Atlántico, sino también a nivel nacional. Noticia en desarrollo.
1: Bueno, muy bien. Por otro lado, también les contamos que tras el cierre de la jornada electoral de las elecciones presidenciales ayer domingo 31 de mayo, el gobernador del Atlántico, Eduardo Verano de la Rosa, entregó un balance altamente positivo y destacó el excelente comportamiento ciudadano y también los planes pues que se tienen para seguir conservando las garantías de seguridad en todo el departamento para la segunda vuelta. El mandatario departamental resaltó que gracias a una rigurosa planeación previa al trabajo articulado entre la fuerza pública, la registraduría, la procuraduría y las autoridades civiles, el montaje logístico funcionó a las mil maravillas, permitiendo que pues los comicios transcurrieran en completa normalidad y sin alteraciones del orden público. Yo creo que fue un balance en ese aspecto muy bien. Yo creo que, sí, óigame, la registraduría hizo un trabajo excelente y fue rápido el conteo, ¿yo? Como lo había dicho, super, ya no, ellos lo habían planificado de esa manera.
0: Con los datos biométricos.
1: Claro, y el sistema que tienen ellos de conteo es muy rápido. De hecho, todos los observadores internacionales dieron un parte muy positivo y hablaron muy bien de lo robusto que es el sistema electoral colombiano.
0: Es verdad.
1: Así que muy bien, de verdad.
0: 6:20 minutos para terminar esta ronda de noticias, Dani. Esto es noticia también de hace exactamente 5 o 6 horas. El presidente Gustavo Petro anuncia que se pondrá al frente de la campaña de Iván Cepeda y viola la prohibición de participar en política electoral. El mandatario colombiano, también se fue, lanza en ristre contra el candidato Abelardo de la Espriella. En este no solo lanzó duros señalamientos, sino varios sin prueba, sino que anunció también que asumirá de forma personal la campaña de Cepeda, lo que significaría esta violación a la restricción para hacer política electoral, que está prohibido. Abro comillas lo que dice el presidente: vamos a dar la batalla por la vida y la historia libertaria de Colombia. Aquí no se rinde nadie. Aquí vamos a ganar y yo mismo me pondré al frente. El anuncio que hizo el presidente lo hizo a través de Twitter, de X, y lo que se lee que obviamente asumirá la campaña presidencial de Iván Cepeda. El mandatario respondió a varios señalamientos y catalogó a De la Espriella como ladrón y como un criminal. Esto es un rifirrafe y estas tres semanas van a ser bastante duras.
1: Y le quiere que le adelante algo de entrada. Si de entrada van a desconocer resultados y se van a comenzar a tirar con ese lenguaje, esto va a ser...
0: Candidato Iván Cepeda hizo un anuncio de que aceptaba y que no habían encontrado ningún tipo de...
1: Sí.
0: De error en la contabilización de los votos.
1: Pero bueno, sí,
0: entonces,
1: totalmente.
0: Se vienen tres semanas bastante difíciles para el sector político.
1: Fuerte.
0: También para las redes sociales, la gente tiene una pelea en redes sociales.
1: No,
0: aquí lo que hacemos es invitar a la gente. Le voy a contar algo rápido, Dani, antes de irnos con más música. Rapidito. Ayer que fui a votar.
1: Ajá.
0: Fui a votar a las 2:45 de la tarde, faltando nada para que se cerraran las votaciones. Uh-huh. En mi mesa, que estaba habilitada para votar, habían 365 personas para votar, habilitadas, o sea, que podían votar. Yo fui la última, la número 81.
1: No.
0: La número 81, hay que salir a votar. Sí, hubo muy buena votación, pero hay que salir a votar. Por donde usted, por lo que usted quiera, derecha, izquierda, centro, para arriba, para abajo, como siempre le he dicho.
1: Pero vote.
0: Pero vote.
1: Ya. Listo. Ayer el abstencionismo, pues afortunadamente, pues bajó un par de puntos por ahí. Eso ya es una muy buena señal. Es una buena señal. Igual hay que votar. Bueno, muy bien, son las 6:23 minutos. Avanza esta hora de noticias en Tiempo de Luna.
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1: Es la mejor forma de saludar la noche, pero también despedimos la tarde a esa hora también en Tiempo de Luna, Radio Tiempo, con mucha información,
2: no
1: con muchas
2: sirve.
1: Notas y todo. ¿Qué?
2: No me sirve.
1: ¿Qué no le sirve?
2: No me sirve que me pongas eso, ponme Dai Dai. Dale, let's go. Mire, ponme Dai Dai, porque es que, a ver, Colombia va ganando 2-0 contra Costa Rica. ¿Y cuánto van? Creo que van 30 minutos del partido.
1: 2-0 y apenas van a 28 minutos, exactamente.
2: Gol, el primer gol de Davinson Sánchez.
1: Cabezazo espectacular.
2: Y segundo gol
1: de mi primo.
2: Del señor primo de Dani Díaz, Luchito Díaz.
1: Luchito Díaz está ahí, ya mi primo haciendo ya lo suyo.
2: Yo le pedí a los oyentes en la mañana que me dieran ahí unos tips para no ser la sal.
1: Y le está funcionando.
2: Y me está funcionando. Creo que lo tengo que hacer todo el mundial.
1: Está bien.
2: Me he portado muy bien. Me dijeron, sacude la camisa 5 veces. Yo lo hice. ¿Qué grita gol? Gol. ¿Qué? ¿Cómo es? Bueno, me dijeron un poco de cosas.
1: Sí.
2: Pero póngame ahí, Dai Dai.
1: Dai Dai.
2: Dai Dai.
1: Ese quizás sí. No, yo no me sé la letra, dígame. ¿Por qué no me sé?
2: Oe.
3: We are ready, Shakira.
2: Oye, qué bueno. Qué bueno, Colombia. Muy bien, así se juega.

0: manejo, a la parte futbolística del equipo, para ir familiarizándose con el balón, mejor dicho, para ir cogiendo forma y llegar calientitos al Mundial, Último partido de la selección en Colombia, antes de irse a los Estados Unidos y ya quedarse allá, pues listo para comenzar su primer partido, imagínense ustedes.
1: Ya, pero después viene Jordania, viene
0: con Jordania. Sí, no, pero no va a ser
1: aquí.
0: Ese
1: también es amistoso.
0: Sí, pero no va a ser aquí.
1: Va a ser
0: ya
1: por allá.
0: Sí, ya el siguiente partido, ya después de Jordania, sí va a ser con Uzbekistán, que será el primer partido de Colombia. Luego estará con el Congo. Y el partido más, uno de los más costosos y de los más comprados
1: con
0: en boletería.
1: Con
0: de Portugal, de Cristiano Ronaldo. Bueno, vamos a ver qué pasa. Portugal, que es, le cuento, favorito para ganar la Copa, ¿vio?
1: Sí, sí, por ahí un vidente dijo que Portugal iba a ganar. Ah, yo le dije.
0: Ya yo en videntes y cosas de eso no creo.
1: Oiga, bueno, sería la pregunta de hoy. ¿Va 2-0 el partido Colombia-Costa Rica?
0: Ajá.
1: ¿Cómo creen que queda el partido?
0: Marcador para hoy. Hablemos de eso. Y ya vamos con el primer tiempo, ya 2 goles. ¿Cómo quedará entonces el partido el día de hoy? La pregunta para los siguientes de Radio Tiempo, entonces, como para no meternos sino en la onda futbolística no más. Va, hey, hey. 301-3096-1 para que nos acompañen por ahí. Es Tiempo de Luna.
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4: Y tenemos ya las 6:58 minutos y a las 6:58 y todo el tiempo.

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